¿De dónde vendrá mi socorro? Mi socorro me viene de Yahweh, que hizo los cielos y la tierra. No duerme mi guardián, no dejará caer mi pie. No duerme ni dormirá el guardián de Israel.

Gem Bejesed. Gem Bejesed. No solamente nos va a traducir como que si fuera gracia. ¿Traduce solamente gracia? No. También traduce esa misericordia, esta obra activa, es un amor activo que se viene a expresar no solamente como un sentimiento. La escritura en el hebreo manifiesta Gem Bejesed, no únicamente gen. Y muchos manifiestan, basta la gracia, únicamente en gracia. Únicamente en esta certeza de haber recibido esta salvación, yo soy salvo, lo demás no importa. Ahora yo pregunto, ¿creen en Mashiach? ¿En Yeshua, aquel es el Mesías? ¿Realmente hay esa certeza? Así como estaban los discípulos unánimes, creemos con fe y con certeza que Yeshua es el Hijo del Elión vivo. ¿Realmente hay esa emuná dentro del cuerpo o se está manejando dentro de un contexto religioso? Me refiero que muchas veces, como hombres, tendemos a hacer las cosas por costumbre, por cultura, por tradición. Y esto no es lo que el Santo de Israel llama al pueblo a hacer. No se trata únicamente de imitando a los demás, tratar de ser algo que no somos a partir de expresiones externas, sino algo muy subjetivo. El Santo de Israel no va a llegar a un templo hecho por mano de hombre. No es a través de la religión, no es a través de las obras, sino a través de su Santo Espíritu. Todos nosotros somos como una especie de contenedor. En lo personal, cada uno de nosotros somos templo del Ruach HaKodesh. Y esos contenedores, estos vasos, tienen un propósito: ser llenos de la presencia del Santo de Israel. Él nos hizo a nosotros, no es obra de nosotros. Por tanto, si todos nosotros reunidos como un solo hombre en Mashiach formamos este templo nuevo y vivo, entonces algo maravilloso tiene que fluir en medio de nosotros. ¿Crees esto? Sí, cierra tus ojos entonces. Baruch Hashem Adonai. Bendito es santo nombre, porque Él ha derramado sobre su pueblo su Santo Espíritu. En el nombre de Yeshua HaMashiach, oh Señor poderoso, gran y único Jael, en su santo nombre, en su presencia, en este cambio de ciclo, Señor, pedimos que sople sobre ellos de tu Ruach HaKodesh y vivifícalos, Señor, en esta alegría. Sopla sobre ellos tu Espíritu y llénanos, Señor, en la unidad de tu Espíritu. Ven, Señor Espíritu, creemos con fe y con certeza. Gracias, Señor, Yeshua Adonai, porque estás fluyendo en medio de nosotros en ríos de alabanza y de adoración, porque estás llenando esos corazones de simja, de alegría, de gozo y de emuna. Gracias, Señor, Yeshua Adonai, porque tu nombre poderoso se manifiesta entre tu Keila, entre la congregación de los santos. Gracias, Señor, Yeshua Adonai. Oh, Señor Yeshua, yo te invito a Him, abre tus labios y solamente clama su nombre. Oh, Señor Yeshua Adonai, porque Él está soplando, emanando desde lo profundo de su ser, de su rúa, de su poder. Su Gébura está sobre su pueblo. Gracias, Señor Yeshua Adonai, porque estás cambiando los corazones y los estás llenando de simja. Gracias, Señor poderoso, por la alegría que estás derramando sobre estos corazones. Bendito es tu nombre, Señor Yeshua Adonai. Clamamos a su presencia, creemos en Él con fe y con certeza. Bendito es su santo nombre. Yo invito a Him, si estás recibiendo esta alegría en tu corazón, esta certeza, alza tus manos en estos momentos, una confirmación de su presencia, porque ese corazón está latiendo en alegría. Gracias, Señor Yeshua Adonai, porque estás confirmando de esta manera en tu presencia. Gracias, Señor, y seguimos clamando a su nombre. Oh, Señor Yeshua Adonai, creemos, Él está cercano aquí. Creemos ahí, clamémosle, porque Él se mueve en medio de su pueblo y Él se está moviendo entre nosotros. Decimos gracias, Señor Yeshua Adonai, porque estás cambiando sus corazones y estás poniendo alegría y simja sobre esos corazones. Bendito es tu nombre, Señor. Ahora que has recibido alegría, alza tus labios y oh, Señor Yeshua Adonai. Oh, Yeshua, confirmación, Señor, de los que creen en ti, porque a tus leales tú das manifestación de tu presencia. Gracias, Señor Yeshua Adonai.
Sopla sobre ellos de tu ruach, Señor. Bendito es tu nombre, porque tu presencia está aquí en este lugar. Ahora el Señor sopla y acaricia en su presencia, en su ruach, como una brisa se mueve entre nosotros. Gracias, Señor Yeshua Adonai. Bendito es Él y es su nombre. Yo te invito a que si experimentas esta brisa, alza tus manos para testimonio y para gloria. Gracias, Señor, porque estás soplando entre tu pueblo, en tu presencia o en tu Gébura. Gracias, Señor Yeshua Adonai. Bendito es tu nombre. Gracias, Señor Yeshua Adonai, porque tú estás llamando a la puerta. Y desde hace un momento hay un corazón que está latiendo fuertemente porque el Señor está pasando y está llamando a este corazón. Lo experimentas como un latir fuerte. Sientes tu corazón en alegría y sientes que late fuertemente. Baruch Hashem, si eres tú, alza tus manos. Dale gloria al Eterno Elohim por lo que Él está haciendo al tocar este corazón. Bendito es tu nombre, Señor Yeshua Adonai, porque Él camina y hace maravillas entre su pueblo. Bendito es tu nombre, Señor. Gracias, Altísimo, Poderoso. Santo es, Señor Yeshua Adonai. ¿Creemos a Him? ¿Creemos en su presencia? Entonces experimenta su Gébura, su poder que está sobre nosotros. El Espíritu de León se está moviendo aquí entre su pueblo. Gracias, Señor, porque estás derramando consuelo, porque estás derramando sobre tu pueblo esta fe y esta certeza, Señor Yeshua Adonai. Cambia, Señor, nuestros corazones y alegra nuestro ser, porque Él ha cambiado nuestro llanto en gozo y Él ha consolado a su pueblo y ha derramado su consolador, el consuelo sobre Israel. Gracias, Señor Yeshua Adonai, que has aumentado la emuná de tu pueblo y en ti creemos, porque tú eres el verdadero y único Señor de Israel. Creemos con fe y con certeza, y por ello te damos gracias, Señor Yeshua Adonai, porque sobre nosotros está tu presencia, tu talit de gloria, y bajo tus alas de sanidad nos estás cobijando, Padre. Gracias porque tomas esta petición de estos corazones. Gracias porque tomas esta petición de sanidad, Señor. Gracias, Altísimo, Señor Soberano, porque escuchas la petición de tu pueblo. Él vive y está entre su pueblo. Él no ha muerto, resucitó para no morir y estar en medio de las alabanzas de su pueblo. Gracias, Señor Yeshua Adonai, porque en tu nombre descansamos y este Shabbat nos da testimonio de tu presencia. ¿Creemos a Him? Amén. Baruch Hashem, porque Él vive y Él reina y Él se mueve entre su pueblo. Amén. No basta únicamente en palabrería, sino en poder. Que el poder del Eterno Elohim nos dé testimonio de su presencia, de su autoridad. Y Él ha hablado a su pueblo. Él habla a su pueblo a través de Yeshua HaMashiach. Y su Ruach se mueve entre nosotros. Y decimos, Baruch Ata Adonai, Beimru, Amén. Decimos todos, así sea. Amén. Ahora dejemos que la palabra del Eterno Elohim llegue a nuestro corazón y nos transforme. Amén. Por ello quiero compartirles acerca del testimonio de lo que sucedió con un creyente en Mashiach, uno de aquellos que pusieron su vida al servicio del Eterno Elohim, Estéfanos. Estéfanos, su nombre significa el coronado, ha sido coronado. Como todos aquellos que son vencedores, aquellos que llegan a la meta, son coronados, tienen la corona de la vida. Tienen un galardón que el Eterno Elohim le da solamente a aquellos que llegan hasta la meta, hasta el final, a los santos vencedores. Él es un santo vencedor. Y lo explicaré el por qué. Primeramente, por suerte, él mismo es llamado a un servicio dentro de la Keila. Recordemos que Adonai se mueve a través de las circunstancias. Las suertes son una de ellas. Qué suerte que estemos todos nosotros aquí, porque a fin de cuentas es una situación que el Eterno ha permitido que estemos nosotros, por una situación de suerte. Realmente fue una ruleta en la cual nosotros caímos en este lugar. Situaciones que el Eterno ha llamado a su pueblo y nos llamó a nosotros a ser parte de él. Por ello estamos aquí, por una coincidencia, pero estas
son las que pone el Eterno Elohim. Si Jael tiene un apellido, seguramente es coincidencia. Y así Él se ha movido, y es por ello que coincidimos en este momento, en este tiempo. Y aquí estamos, llamados por Él, para correr un gran reto, una carrera de obstáculos. Y como toda carrera de obstáculos, implica algo: esfuérzate y sé valiente. Esfuérzate para correr este camino. Mashiach es el camino, con todos y cada uno de los retos y pruebas que encontrarás en este camino, para que cuando llegues a la meta, que es el mismo Jael, el poderoso Elión de Israel, seas coronado con este galardón de vida. Así hemos sido llamados cada uno de nosotros. ¿Creen esto? Bueno, estamos en una carrera, así que no te asustes. Esfuérzate, sé valiente. Es en este momento cuando nosotros, al igual que Estéfanos, en este llamamiento, comenzamos a recibir de su presencia, llenos de gracia y de poder. Lo manifiesta en el capítulo 6, versículo 8. Manifiesta que Estéfano, lleno de gracia y de poder, aquí me gusta la expresión, Gembejesed y Gebura. Gembejesed, lleno de gracia y poder, realizaba entre el pueblo grandes prodigios y señales. No solamente se trataba de hablar, era un buen predicador, era un buen orador. Pero el reino no es cuestión de palabras, sino de poder. Si alguien realmente manifiesta ser profeta de León, manifiesta su poder, que sea el Santo de Israel el que dé testimonio. En este momento está generando signos, milagros, prodigios. Esto lo hace Estéfanos, no porque tenga el poder, no es Superman ni es Batman, créanme, él es un hombre como tú y como yo, con la única diferencia que él cree en el Santo de Israel, y la palabra dice claramente, estas señales acompañarán a los que creen. Por eso les pregunté, ¿creen ustedes en Yeshua HaMashiach? Entonces, esas señales están en vosotros, porque acompañan a los que creen, no a los que no creen. Los que no creen no tienen estos signos ni tienen estas señales. Él, al creer, genera estos grandes prodigios y señales. Se levantaron unos de la sinagoga llamada de los libertos. Esta es una señal de que dentro de Israel había diferentes grupos en las sinagogas, había diferentes comunidades o grupos de estudio. En este caso, los libertos es un grupo de hombres y mujeres que eran esclavos dentro de las ciudades y pueblos helenistas. Recordemos que ellos vivían dentro de una cultura griega. En los griegos tenían un vasto imperio antes de los romanos. Cuando llegan los romanos, toman el control militar y político de esas regiones, pero la cultura queda en la cultura helenista. A fin de cuentas, sigue siendo lo mismo. Ellos eran esclavos, servían a las naciones, servían a los pueblos, pero en algunos momentos recibieron la libertad, fueron siendo libertados poco a poco, y ellos comenzaron a reunirse, aquellos que eran esclavos, pero ellos traían algo dentro de esta vida que tenían en las culturas helenistas. Trajeron el lenguaje, trajeron la cultura, trajeron la filosofía, y la empezaron a mezclar con la religión de sus antepasados. Una amalgama se hizo allí, una confusión. Confundir es mezclar dos cosas diferentes y las fundes en un solo elemento. Los libertos comenzaron a mezclar dos cosas: la costumbre que tenían de ser esclavos, ser ordenados por sus amos, buscar un punto de seguridad; por el otro, la religión de sus antepasados. Y estos conceptos filosóficos hicieron ahí un caldo, una ensalada, que realmente generó un grupo religioso tan radical que en este caso se enfrentan con Estéfano. ¿Qué hace Estéfanos? Signos y prodigios. Podremos entenderlo como milagros. Sanaba enfermos, manifestaba la palabra del Eterno Elohim. ¿Hizo algo malo? ¿Realmente su vida, su testimonio es para que estos hombres se levantasen en contra de ellos? Aquí lo que sucede por parte de ellos son religiosos, y ese es el problema.
Cuando nosotros nos volvemos religiosos, nos volvemos inmediatamente en enemigos de la vida. Nos volvemos entonces en los adversarios de todo aquello que nos hable del Mesías. Porque recordemos algo, en Mashiach somos verdaderamente libres, porque la verdad nos hace libres. Y ellos se sentían simplemente libres por el hecho que ya no tenían amos humanos que les gobernasen. Se habían liberado de sus amos humanos y de las naciones, pero todavía seguían siendo esclavos de sus pasiones, de su pecado, de su religión. El que está en Mashiach, él es verdaderamente libre. Ahí está la diferencia. ¿Por qué tanto odio? Ellos le enfrentan, se pusieron a disputar con Estéfano. Dice el versículo 10, el capítulo 6, pero no podían resistir a la sabiduría y al espíritu con que hablaba. No pueden resistir a los signos y señales que manifestaba, ni mucho menos a esta enseñanza. No se puede entonces contradecir aquello que dice Estéfano. ¿Qué podemos decir frente a los signos y milagros que está realizando Estéfano? Ellos están perdidos en todo argumento. Versículo 11, entonces sobornaron a unos hombres para que dijeran, nosotros hemos oído a este pronunciar palabras blasfemas contra Moisés y contra Elión. De esta forma, amotinaron al pueblo, a los ancianos y escribas, vinieron de improviso, le prendieron y le condujeron al Sanedrín. Presentaron entonces testigos falsos que declararon, este hombre no para de hablar en contra del lugar santo y de la Torá. Pues le hemos oído decir que Yeshua, ese nazareo, destruirá este lugar y cambiará las costumbres de Moisés que nos ha transmitido. Fijando en él la mirada, todos los que estaban sentados en el Sanedrín vieron su rostro como el rostro de un ángel. Cuando Estéfano anunciaba y predicaba en las calles, en el templo, donde él se encontraba dando estos signos y prodigios, veían a un hombre solamente en los momentos que llegó la tribulación y la prueba. Se transfiguró en la imagen de un ángel. Solamente en esos momentos, cuando vienen las pruebas y tribulaciones, es cuando los hombres manifiestan al Santo de Israel. No es posible, viviendo como hombres, en las comodidades y los lujos que nos da el mundo, poder expresar la divinidad ni la deidad que el Eterno ha puesto sobre nosotros. No podemos expresar a Mashiach si no hay nada que vencer. ¿Qué podemos entonces expresar si no somos santos vencedores? En este momento, ellos están calumniando a través de mentiras porque no podían hablar conforme a la verdad. ¿Recuerdas lo que decía Yeshua? La verdad hace libre. Sin embargo, estos hombres no son libres por cuanto optaron por la mentira. Para levantar un falso testimonio contra un hermano. Esto es grave. Es una falta a las Haseret Hadibrot. No estamos hablando solamente de faltas menores que podemos manejar en ciertos preceptos u ordenanzas transmitidas de generación a generación entre los mismos hombres. Por ello podemos ver algunas acusaciones que le hacían. Quieren destruir el templo. Era un hablar común entre los Sheliahim, porque Yeshua lo había manifestado. Había hablado algo similar respecto a ese templo. Lo podemos ver, digamos, en Mateo 24, el versículo 2. Mateo 24, versículo 2. Es cuando le presentan a Yeshua, le muestran el templo. El versículo 2, él le responde, ¿veis todo esto? Yo os aseguro, no quedará aquí piedra sobre piedra que no sea derruida. Estas fueron las palabras de Yeshua, y esta ciertamente que les caló. Calaron. Se molestaron porque está diciendo, va a destruir lo más glorioso que tiene Israel sobre esta tierra. El Bet Mikdash, el Mishkan Gadol, lo iba a destruir. Entendieron ellos, nuestra máxima y más grande obra que hemos hecho va a ser derruida. Realmente era escandaloso este comentario.
A fin de cuentas, no es cuestión de obras. Tal vez no entendieron aquello que Mashiach quería decir. Este tema estaba mal entendido. En Juan nos da un poquito más de luz. Vamos a Yohanan capítulo 2, 19. En este capítulo 2, versículo 19, Yeshua hace una afirmación similar. Pero véanlo en qué contexto lo está manifestando. Estamos en el capítulo 2, versículo 19. Yeshua le respondió: destruid este santuario y en 3 días lo levantaré. Los judíos le contestaron: 46 años se han tardado en construir este santuario y tú en 3 días lo vas a construir. Esta es la expresión y el diálogo que tenían con Yeshua, porque Yeshua está hablando en un lenguaje que ellos no pueden entender. Yeshua está hablando en un lenguaje que ellos no comprendieron. Cuando manifiesta este templo al cual ustedes van a destruir, es mi propio cuerpo. El cuerpo de Mashiach es aquel que fue entregado por nosotros y es necesario que fuese destruido para que a la ausencia del templo, que fue el cuerpo de Mashiach, la gloria de Adonai se depositase en otro templo, el segundo templo, cuya gloria sería mayor. Y este segundo templo es un cuerpo corporativo. ¿Me explico? Algunos entendieron esos textos como: ¡ay, es un templo físico hecho de piedrita sobre piedrita, hecho por mano de hombre, hecho por expresión y esfuerzos de los mismos seres humanos! Pero el Eterno no habita en esta clase de templos. En los que Él construye, ahí sí habita, y Yeshua es el templo hecho por Adonai. Es el primer templo hecho por Adonai, único y soberano, el lugar santísimo. Pero el momento que ellos destruyeron ese templo, esta gloria, su espíritu, su realidad y su esencia, ahora se encuentra en otro templo. ¿Quién crees que somos ese templo? Baruch Hashem, que las cosas suceden de esta forma. Por eso la gloria del segundo templo supera entonces al primero. El primero era solo uno, este sigue siendo uno, pero en muchos millones de creyentes sobre toda la faz de la tierra, y el conocimiento de la gloria de Adonai llenará entonces toda la faz de la tierra. Baruch Hashem, porque así está sucediendo. Y este templo es el que hace Adonai, no el que hace los hombres. Y ellos creyeron que se refiere a este hombre y se burlaban de él. Se burlaban de él cuando ellos destruían el templo. Se burlaban y decían: tú que en 3 días edificas el templo, no puedes salvarte a ti mismo. Cuando se encontraba en la cruz, esto lo vemos en Mateo 27:40. Están los judíos, aquellos que están asesinando a Mashiach. Está haciendo exactamente lo que Yeshua les había dicho que hicieran: destruyan este templo, destruyanlo, porque en el momento que rompan este cascarón, algo maravilloso va a salir de allí. El espíritu vivificante que estaba encerrado en el cuerpo de Mashiach se derramaría, y esta gloria llenaría entonces a todos los creyentes. Por ello era necesario romper ese templo, era necesario romper ese cascarón para que saliese de allí la Shejina de Adonai, y esa Shejina se posase en ese templo renovado. ¿Crees esto? Por eso a veces es curioso cómo se burlaban sin darse cuenta siquiera de lo que estaban diciendo. El capítulo 27, versículo 40. Los que pasaban por allí, eso es cuando Yeshua estaba crucificado, le insultaban meneando la cabeza y diciendo: tú que destruyes el santuario y en 3 días lo levantas, sálvate a ti mismo si eres hijo de león, y baja de la cruz, baja del madero. Realmente no se estaban dando cuenta que estaban destruyendo en este día ese templo, y los 3 días iba a estar nuevamente de pie para gloria y alabanza. Por ello este predicar y este hablar era común entre los creyentes del primer siglo.
Ciertamente, el templo fue destruido y fue levantado. Lo que ellos hablaban acerca es de que este templo hecho de piedras, hechos por obras de hombres, no es suficiente para contener la gloria de Adonai. Adonai no habita en estos templos hechos por mano de hombre. Por eso Estéfanos comienza a narrar toda la historia de la salvación desde Abraham. Comienza a hablar a través de los patriarcas, a través de Moshe, a través de esos profetas, comienza a trazarles. ¿Y con quién está hablando? Está hablando con los maestros, los doctos en la Torah. Un buen argumento, por una parte, aquellos que dicen saber y conocer la Torah, aquellos hombres religiosos, que solamente es puro conocimiento. Ellos solamente tienen sabiduría según el hombre respecto a hechos pasados. Simplemente podremos decir, eran buenos en la historia, pero Estéfanos no era bueno en historia. La historia es aquello que ya pasó, aquello que había sucedido. Estéfanos, él estaba calificado conforme a la vida. Yeshua HaMashiach, él es la vida. Y aquí hay un enfrentamiento entre dos posturas, entre dos partidos, entre dos esencias manifestadas en la Escritura. Es decir, por un lado, el árbol del conocimiento del bien y del mal, representado a través de estos tipos llamados libertos, que se sienten libres. Y por el otro lado, se encuentra el árbol de la vida, el árbol que el que come de él tiene vida y vida abundante, vida plena, así como Estéfanos en este momento comiendo de Yeshua, de la enseñanza de Mashiach. Entonces su rostro era como el rostro de un ángel, porque dice la Escritura que de gloria en gloria somos transformados a su misma imagen. Y lo que empieza a hablar este discurso de Estéfanos, empieza a trazar todos los momentos importantes de la vida de Israel, comenzando desde Abraham. Y expresa algo interesante. Abraham era un extranjero. ¿Qué se pueden jactar vosotros de ser realmente muy judíos? Si bien Abraham fue tomado de Ur de los caldeos y te sientes muy judío, si bien te remontas hasta Abraham y dices tu padre Abraham, también tienes que considerar a tu abuelo idólatra, que a fin de cuentas el abuelo de Abraham era un idólatra, ¿acaso no? Entonces no puede haber jactancia con respecto a tu sangre ni a tu raza. Este es el punto en el cual Estéfano les habla duro a los maestros, a los hombres de la sinagoga, a los doctos religiosos. Porque ellos dicen, está hablando que va a destruir el templo y está en contra de la religión. Dice literalmente, está en contra de las tradiciones de nuestros padres. Ahí está el problema. Ahí comienza entonces la confrontación. Cuando nosotros, por un lado, nos aferramos a nuestros padres, dejamos de ser nosotros en la vida. Vivimos en aspectos del pasado y nos convertimos en religiosos. Defendemos la religión de nuestros padres porque sí, porque deoquis, porque así nos lo pasó nuestro Señor, nuestro Poderoso. Los padres, ese es el problema. Los padres muchas veces buscan lo mejor para sus hijos, pero lamentablemente buscan lo mejor apoyándose en lo que los mismos antepasados hicieron. Por ello, cuando comienza Estéfanos a trazar acerca la historia de Israel, comienza a hacer afirmaciones tan duras y tan fuertes. Ahora vamos al capítulo 7. Y voy a citar algunas de las cosas que habla Estéfanos. Primeramente traza, muy guardadores de las tradiciones de sus padres, nuestro padre Abraham es hijo de un idólatra. Así que, Padre Santo, abuelo idólatra, sacude tu árbol genealógico y van a caer muchos ídolos de allí. Así que nadie puede jactarse que realmente viene en un linaje puro por parte de lo que es un judaísmo. En el versículo 37, manifestando, vosotros sois seguidores de Moisés. Versículo 37, este es el Moisés que dijo a los israelitas, Elohim os suscitará un profeta como yo de entre vosotros, de entre vuestros hermanos. Es Moisés el que lo dijo.
Ellos se sentaban en la cátedra de Moisés. Decían tener la enseñanza de Moshe y dar la tradición de Moshe de una manera confiable. Son los fariseos, son los escribas, son aquellos que tienen el conocimiento, son los religiosos. Conocen a Moshe, escuchen a Moshe. Moshe dice, suscitaré un profeta, a él escúchenlo, el que no le escuche, este será cortado del pueblo. No solamente dice, viene un profeta, dice, ha escuchado a este profeta. También dice que el que no le escuche será cortado del pueblo. En resumen, Estéfanos les está diciendo, no escucharon a Mashiach, si no lo escucharon, ustedes han dejado de ser parte del pueblo de Adonai. Así que no solamente basta fundamentarse en una corriente religiosa, no solamente decir soy judío por padre Abraham, Isaac, Jacob y toda la descendencia hasta yo, ni tampoco decir yo soy judío porque llevo la religión de nuestros padres Abraham, Isaac y Jacob. Que ni Abraham, ni Isaac, ni Jacob tuvieron el conocimiento de las Aseret Hadibrot. Ellos no recibieron la Torah, ellos no recibieron esta enseñanza, y sin embargo fueron contados justos porque tuvieron emuná, fe. Eres hijo de Abraham, cree, como lo hizo Abraham. ¿Crees obedecer a Moshe? ¿Realmente te sientes heredero de Moshe? Obedece lo que dice Moshe respecto a este profeta que vendría, a él escuchen. Y si no le escuchan, son cortados con la tijera, son echados fuera del pueblo. Amén. Él comienza a hablar, este es el Moshe que dijo a los israelitas, Elohim os suscitará un profeta como yo de entre vuestros hermanos. Este es el que la asamblea del desierto estuvo con el ángel que le hablaba en el monte Sinaí, y con nuestros padres, el que recibió palabras de vida para comunicárnosla. Lee con atención, versículo 39. Este es aquel a quien no quisieron obedecer nuestros padres, sino que le rechazaron para volver su corazón hacia Egipto. Y dijeron a Aarón, haznos dioses que vayan delante de nosotros, porque este Moshe que nos sacó de la tierra de Egipto, no sabemos qué ha sido de él. E hicieron aquellos días un becerro y ofrecieron un sacrificio al ídolo, e hicieron una fiesta a las obras de sus manos. ¿Escuchaste eso? Fueron los israelitas que en tiempo de Moshe volvieron sus corazones para regresar a Egipto. Esos son nuestros padres. Esos son sus padres. Lo que comienza a manifestar Estéfanos. Caray, abuelo idólatra, padres idólatras que le dan la espalda al Eterno. Sigue hablando Estéfanos. Nuestros padres vivían en el desierto, tenían la tienda del testimonio, una habitación que el Eterno había puesto entre su pueblo. Después vino Salomón, el que edificó la casa, quiso construirle una casa de piedra. Vamos a leer lo que dice versículo 48. Aunque el Altísimo no habita en casas hechas por mano de hombre, como dice el profeta, el cielo es mi trono y la tierra el escabel de mis pies, dice el Señor. ¿Qué casa me edificaréis? ¿O cuál será el lugar de mi descanso? ¿Es que no ha hecho mi mano todas estas cosas? El Eterno ya hizo su casa, ya hizo al hombre conforme a su imagen. Y si lo hace a su imagen, conforme a sus semejanzas, con un propósito, entendámoslo de la siguiente manera. Y en aquel ejemplo que manejamos del guante, un guante tiene una forma. ¿Qué forma tiene el guante? La forma de una mano. ¿Y para qué sirve un guante? Para contener una mano. El hombre, ¿qué imagen tiene? ¿Qué semejanza tiene? Es la imagen del león. ¿Con qué propósito será entonces? ¿No será entonces contener al poderoso de Israel? Él ya nos hizo. No ocupamos hacerle templos. No templos de piedra. No templos hechos con nuestras propias obras. Porque Él ya todo lo hizo de antemano. Así que,
lo que dice Estéfanos y se lo reclama a los judíos. Duros de cerviz, incircuncisos de corazón y de oídos. Vosotros siempre resistís al Ruach HaKodesh como vuestros padres, así vosotros. ¿A qué profeta no persiguieron vuestros padres? Ellos mataron a los que anunciaban de antemano la venida del justo, de aquel

pocas palabras, no hemos obedecido al eterno Elohim. Y vosotros, en estos momentos que estáis acusando que venimos a quitar las tradiciones de los padres, debemos entender lo que decía entonces Yeshua HaMashiach respecto a estas tradiciones de los padres. Y esto vamos a leerlo cuando hablaba en su etapa de encarnación, en el testimonio que nos deja Luca. Me va a ser Luca, Lucas, capítulo 6, versículo 20. Yeshua dice, estas son palabras del mismo Mashiach, y él, alzando los ojos hacia sus discípulos, decía: bienaventurados los pobres, porque vuestro es el reino de León. Bienaventurados los que tenéis hambre ahora, porque seréis saciados. Bienaventurados los que lloráis ahora, porque reiréis. Bienaventurados seréis cuando los hombres os odien, cuando os expulsen, os injurien y proscriban vuestro nombre como malo por causa del Hijo del Hombre. Alegraos ese día y saltad de gozo, que vuestra recompensa será grande en el cielo, pues de ese modo trataban sus padres a los profetas. Vuestros padres. Esta expresión que les está diciendo su Sheliahim, los Sheliahim vienen de una cultura en la cual se enorgullecían de sus padres y su linaje. Vuestros padres así trataban a los profetas de León. Y viene una serie de maldiciones. ¡Ay! Pero ¡ay de vosotros los ricos, porque habéis recibido vuestro consuelo! ¡Ay de vosotros los que ahora estáis hartos, porque tendréis hambre! ¡Ay de los que reís ahora, porque tendréis aflicción y llanto! ¡Ay cuando todos los hombres hablen bien de vosotros! Pues de este modo trataban sus padres a los falsos profetas. Y entonces aquí hay dos quejas. Cuando venía un profeta verdadero de León, ¿qué hacían nuestros padres? Nuestros religiosos padres los mataban, les quitaban la vida, los injuriaban, los maltrataban, los ofendían. Cuando estos venían de parte de Adonai, ¿qué pasaba cuando venía un falso profeta? Bravo, este sí sabe. Este sí está llenando todas las expectativas que tenía. Y esto es aquello en lo cual debemos de tener cuidado. Porque la misma palabra del Eterno nos manifiesta. Nuestros padres se vuelven entonces en nuestro problema. Porque aquel que no odie padre y madre no entrará en el reino de Hashamaim. Y el odiar no implica que ay, lo voy a matar y mi padre cómo lo odio. No se refiere a esto, es un problema de traducción. Se refiere a aquel que no se despoje de padre y de madre, entiéndase. Aquel que no se despoje de las enseñanzas heredadas de padre y de madre, entonces este no puede entrar en el reino de Hashamaim. No puede entrar aquel que se sustenta. Pero mi padre me enseñó y mi abuelo le enseñó a mi papá y mi bisabuelo le enseñó a mi abuelo. Si nos vamos sobre esos contextos, entonces esto se vuelve en una tradición que no viene del Eterno, viene de los hombres. Y el problema entonces se vuelve en la tradición. Cuando en este texto de Hechos, en el capítulo 6, están dando una queja, dice, este hombre trata de... Permítanme que lo encuentro. En el versículo 14, desde el 13, presentaron todos falsos testigos que declararon: este hombre no para de hablar en contra del lugar santo y de la ley. De la ley, habla de la Torah de Moshe. Habla de la Torah que él nos ha dado como una instrucción. Esta viene de Adonai. Pues hemos oído decir de Yeshua: este nazareo destruirá este lugar, va a destruir el templo. Así lo manifestaban ellos.
así lo creían.

y cambiará las costumbres que Moshe nos ha transmitido. Ya no es Torah, ya habla de costumbres. Intercambian ellos de una manera perversa la Torah que viene de Adonai, Sacerdot Hadibrot, la Torah santa que viene de él a través de Moshe, la intercalan con las tradiciones de hombre. Él quiere derribar la Torah de Moshe, va a quitar las tradiciones de hombre. Mezclan ambas, mezclando estos elementos, empezaron a pervertir lo que es la escritura. Aquí cuando habla de tradiciones, está usando la palabra griega ete, de etos, que esa misma palabra, cotejándola con la Septuaginta, nos da la palabra jaká. Jaká no significa Torah. Jaká significa tradiciones de hombres, heredadas, estatuto de hombre, transmitido de una manera de generación a generación. Pero no es la Torah de Adonai. No es lo mismo decir jaká que decir Torah. Torah viene de Adonai, viene como estatuto firme para siempre. Pero en este momento, cuando están haciendo la acusación, por un momento dicen, ah, es que él viene a eliminar la Torah, porque dijo que iba a quitar jaká. Y aquí están pervirtiendo los textos, están manipulando, están mintiendo. Que sí se habló algo, claro que sí. Yeshua hablaba acerca del templo, que era el mismo y tenía que ser destruido. Ah, está hablando del templo, que son nuestras obras y nuestras acciones. Quiere destruir todas nuestras obras y nuestras acciones. Quiere destruir la Torah, cambiando significados de hombres por los divinos. Y entonces, es ahí donde se junta el Sanedrín y comienzan a hacer un juicio a Estefanos. La religión trata de pervertir cualquier palabra que se manifieste en prejuicio, de tal manera que palabra que se diga, palabra que será utilizado en contra. Así que no te preocupes, a Yeshua le hicieron eso. Palabra que decía Yeshua, palabra que buscaban ellos la manera de pervertirla y echársela en cara. Esto es lo que hacen los religiosos. ¿Qué están haciendo entonces los religiosos? Juzgar. Juzgar. Juicio. ¿Qué están hablando? ¿Qué está diciendo? Bien, malo, eso está bueno. Empiezan a palomear. Dijo esto, eso está bien. Dijo eso no está bien. Esta palabra hay que utilizarla en su contra. Este juicio que hacen los religiosos va contrario a la vida, con el propósito de quitar la vida. Recuerda, come del árbol del bien y del mal. Dice Adonai, ¿qué va a pasar si comes de este árbol? Muerte. ¿Pero qué pasa si comes del árbol de la vida? ¿Yeshua vino a traer juicios? De ninguna manera. Yeshua en un momento viene a traer vida. Y es por ello que en este ministerio de vida, lo que debemos nosotros aprender es lo siguiente. Busca la vida, busca a Mashiach, olvídate de la religión. En este texto que comienza a dar Estéfanos, toda la historia de Israel está manifestando dos vertientes. Por un lado, la vida, cuando Adonai da promesas, cuando Adonai levanta pactos, cuando Adonai rescata y libera a su pueblo. Y por otro lado, cuando los hombres, con sus propios criterios, desobedecen a Adonai y prefieren seguir su cultura, sus seguridades, sus tradiciones. Tenían muy buena tradición los israelitas cuando estaban en Egipto. Aprendieron a adorar ídolos. Cuando estaban en libertad, trataron de regresar de esa manera. Los libertos, que se sienten libres, están retornando a sus vicios pasados de esclavitud y no expresando la libertad verdadera y plena en Mashiach, están expresando su carne de la cual ellos mismos son esclavos, confrontándose Mashiach con su vida, con su testimonio. Y por el otro lado, los religiosos, ciertamente uno sale muerto. En este caso, Estéfanos. Estéfanos da un testimonio fuerte en este momento. Cuando está siendo apedreado, él expresa su visión. Él ve a Mashiach sentado a la diestra de Elión. Todos ellos lo apedrean. Y había un joven que asentó, Saulo,
aprobaba la muerte de este justo. Shaul se encontraba entre aquellos religiosos. Si Estefano, manifiesta un santo vencedor, ¿qué venció? Lo mataron, ¿no es cierto? Durmió. Pero el momento que duerme, su visión es la siguiente. Vamos a leerlo, por favor. Versículo 55. Él, lleno del Ruach HaKodesh, miró fijamente a Hashamaín y vio la gloria del león y a Yeshua que estaba en pie a la diestra del león. Y dijo, estoy viendo en los cielos abiertos, estoy viendo los cielos abiertos y al Hijo del Hombre que está en pie a la diestra del león. Versículo 57. ¿Qué está sucediendo con los religiosos? Ve lo que sucede con los religiosos cuando tú das testimonio de Mashiach. Ellos gritando fuertemente se taparon sus oídos y se precipitaron todos a una sobre él. Cuando tú hablas de Mashiach, los religiosos gritan, dan sombrerazos, se tapan los oídos, no quieren oír el mensaje de vida, porque ellos están perfectamente establecidos en aquello que es muerte. No quieren oír a Mashiach, no quieren testimonio de vida. Por eso gritan, y cuando hablamos de Mashiach, ¡ah, tú eres un cristiano! ¿Cierto o no? ¡Ah, me estás hablando de esas cosas! Pero háblales de tradición y verás con qué aplausos te reciben. Cuando les hables de aquellas cosas que hacían los ancestros y los padres, entonces vienen los aplausos. Sí, eres un gran profeta. No hables de la vida, porque entonces serás un falso profeta para ellos, tal y como todos los padres de Israel trataron a los profetas de antaño, los que venían de Adonai. Así que escucha, Israel, ¿qué es lo que hacen los religiosos cuando se les habla de Mashiach? No oigo, soy de palo, no escucho que él está sentado a la diestra del león. No oigo que viene con toda gloria y que los cielos están abiertos. No escucho a un hombre que está lleno del Ruach HaKodesh. Decidieron mejor apedrearlo. Y mira que este hombre está lleno de la presencia del Santo de Israel. Y a sus espaldas tenían un lugar hecho con grandes obras, que duraron 46 años en obra, para tener un cuarto vacío, donde no habita la gloria de Adonai. Decidieron levantar piedra y lastimar al templo verdadero de León, al templo que había levantado el Santo de Israel, apedreando, asesinando aquel que es templo, para defender un cuarto vacío, donde la gloria de Adonai no reposaba ya sobre él. La gloria de Adonai estaba sobre su pueblo, llenando a todos aquellos creyentes, y ellos, cuando estaban apedreando a este hombre, no solamente mataban o asesinaban a Estéfano, sino que estaban atentando contra el Santo de Israel, aquel a quien ellos creían estar siguiendo, aquellos que pensaron que iban a defender. Recuerda, y esto lo digo, Adonai no necesita abogados, no necesita defensores. Adonai, Él es el guardián de su pueblo, Él es nuestro protector, Él es nuestro defensor. Así que no tomemos causas. Él es el guardián, no nosotros guardián de Él, sino que pequeño es el Poderosísimo, que necesita que hombres le estén defendiendo, por favor. Así que no levanten ejércitos de apologética, porque Él no los necesita. Nosotros le necesitamos a Él, y no Él a nosotros. Entiéndase esto. Así que, escuchando el mensaje de vida, nosotros entendemos lo siguiente. Hay un hombre lleno del Ruach HaKodesh que mira los lugares celestiales, que mira a Mashiach y observa que está a su diestra, es decir, que es su poder, que es su Gebura, estando a su diestra, la diestra de Adonai, la diestra que liberó al pueblo con poder, con signo, con milagro, con terror, con signo, con peste, con toda clase de señales. Ahí, en estos momentos, esa diestra que liberó a Israel se encuentra sentado de pie
listo para defender a su pueblo una vez más. Esta es la visión de Estefan. Estéfano, este momento que observa fue suficiente para que su vida sea lleno de esta presencia, y la plenitud de su vida lo saturó de tal manera que aquí dice lleno del Ruach HaKodesh. Fue lleno de esta potencia, de este poder. Dicen los textos anteriores, estaba lleno de gen de Gesed, dice, lleno de gracia y de poder. Lleno de gracia y de poder. Lleno de gracia, gen de Gesed y poder. Pero no estaba lleno del Ruach HaKodesh, de la presencia del León. Nosotros podemos estar llenos de gracia, llenos de esa gracia que el Eterno nos da, de esa misericordia, de cierto poder del Espíritu, pero solamente cuando tenemos esas pruebas somos llenos de León. El templo fue lleno en ese momento, y los religiosos, cuando vieron la presencia de León en él, decidieron darle muerte. Así que aquí encontramos estas dos vertientes que vamos a ir viendo continuamente a través de este estudio de Geburot HaSheliahim. Aquí vemos el enfrentamiento entre el árbol del bien y del mal y el árbol de la vida. Nosotros, de una manera en especial, debemos definirnos en qué árbol o de qué árbol estamos comiendo. Si de Yeshua, el Mesías, o estamos comiendo de la religión, de aquellos signos, formas, rituales, obras y tradiciones que edifican un templo hecho por mano de hombre a través de sus obras. Él es más poderoso que lo que nosotros podamos hacer por Él. Así que en este tiempo que está iniciando un nuevo ciclo, que estamos comenzando esta sexta luna, es una luna de preparación hacia la fiesta sagrada, es un tiempo de consuelo, es un tiempo de poder, es un tiempo de restauración, tiempo de sanidad, es un tiempo maravilloso en el cual nosotros comenzamos a crecer después de estos momentos de angustia y tribulación que pasamos en estos meses pasados. Tiempo de Elul es este momento el cual estamos viviendo. En Elul, este sexto mes, debe recordarnos Cantar de los Cantares, capítulo 6, versículo 3. Ani le dodi, wedodi li. Soy de mi amado, y mi amado es mío. Ese instante de gloria de decir, creo en Él. Yo soy de Él, y Él es mío. Estamos en unidad y en Ejad. Estamos en esta unidad que el Rúa nos está dando. Es lo que Esteban experimenta. Estéfano, en el momento que mirando a Hashamaim observa la gloria de Adonai, está observando al poderoso gran espíritu, el Ruach HaKodesh en los cielos, el mismo espíritu que está en él, el mismo espíritu que lo hace dormir para despertarle en un momento en el futuro. Él es un santo vencedor, por tanto Él está coronado. Nosotros debemos estar coronados de la misma gloria y el mismo espíritu que cubría a Estéfano. Y así es, porque su gloria y su poder es la misma hoy en este día. Él es el mismo ayer, hoy y siempre. Tal vez no vemos el cielo abierto porque no tenemos tribulación directa, pero llegará el momento en que veremos el cielo abierto y veremos a Yeshua esperándonos para darnos esa corona de vida a la cual todos somos llamados, y para ello debemos aprender a regresar, despojándonos de padre y madre, despojándonos de las enseñanzas y tradiciones que nos dejaron, de tal manera que cada uno no diga, yo vengo buscando al poderoso de mis padres Abraham, Isaac y Jacob, sino que cada uno puede decir, busco a mi poderoso, porque Él es mi amado y yo soy de mi amado. No diciendo el amado de mis padres, de mis antepasados, sino decir yo soy de mi amado en tiempo presente, cada uno buscando a su poderoso, al Santo de Israel.

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1: Tomen asiento, por favor. Leemos en Mevaser Yohanan, capítulo 8. Yeshua lo que está hablando es un enfrentamiento que tiene con los fariseos. En este momento los escribas y fariseos tienen un diálogo acalorado con él. Realmente ellos están tratando de una manera u otra hacerlo caer, hacerlo quedar en mal delante de sus seguidores, de tal manera de ellos recobrar el poder sobre el pueblo de Israel. Ellos están perdiendo poder, están perdiendo credibilidad, y es necesario entonces hacer caer a este hombre que les está quitando toda autoridad. Por ello ellos se preocupan y comienzan una campaña de desprestigio. Hay que hacerlo caer, hagámoslo que de una manera u otra se equivoque en la Torá, en los lineamientos, en las profecías, de tal manera de que él quede como un mentiroso ante todo el pueblo. No sabían con quién estaban hablando. En este enfrentamiento que tienen ellos, Yeshua comienza a destapar, a mostrar su naturaleza. Veamos algunos versículos de ellos. Leamos, por ejemplo, el versículo 24. Ya os he dicho que moriréis en vuestros pecados, porque si no creéis que yo soy, moriréis en vuestros pecados. Aquí en estos textos y esta expresión, el yo soy está manifestando entonces aquel que solamente es en sí mismo, en la forma de llamar al nombre que es el gran Yahweh. Ahí significa yo soy, y está manifestando que él mismo es. No se lo está diciendo en una expresión que pudiese referirse así como aní, llamando simplemente yo, o soy yo. Aquí la expresión que maneja, viéndolo desde el griego, es ego eimi. Misma expresión que aparece en la versión de los 70, siempre que aparece el nombre, el tetragramatón, el Hashem. De esta manera, la expresión que utiliza Yeshua es la forma arcaica de decir, yo soy, conocido por todos como el gran Yahweh. Por ello llega un momento en el que él, hablando acerca de Abraham, le dicen, tú no tienes 50 años, ¿cómo es que Abraham se alegra por haber visto tu día? ¿Acaso te conoció Abraham? Tú eres más antiguo y llegas aún a Abraham, no tienes 50 años. En el versículo 58, Yeshua responde de la siguiente manera: en verdad os digo, antes que Abraham existiera, yo soy. Esta misma expresión. Entonces tomaron piedras para tirárselas, pero Yeshua se ocultó y salió del templo. Aquí Yeshua estaba a punto de morir por medio de estas piedras. Ellos querían de una manera utilizar estos elementos para acabarle la vida a aquel. La piedra se utiliza como una forma de acabar con la vida de aquel que es pecador. Es decir, el apedreamiento o el apedrear a alguien es porque ha cometido una falta grave a la Torá y se encuentra en el pecado. En este caso, Yeshua no podía ser apedreado por el simple hecho de decir que era el Mesías. En tal momento le hubieran dicho, si es el Mesías, demuéstralo. Pero aquí ellos entendieron un gran pecado y una gran falta. La falta y el pecado que habían visto en él era porque estaba declarando deidad en sí mismo, y ellos, eso los escandalizó de gran manera. Si Yeshua expresa que hay deidad en sí mismo, debemos considerar lo siguiente: o es un mentiroso, o efectivamente es Adonai. De cualquier manera, la Torá da testimonio de que el Eterno hacía toda clase de signos y prodigios para reafirmar que efectivamente este hombre es el Santo de Israel. Bueno, vamos a leer el inicio del capítulo 8 de Mevaser Yohanan. Aquí nos habla acerca del caso de la mujer que adultera y es llevado delante de Yeshua. La están llevando con un propósito. hacerlo tropezar. Quieren que él diga un momento, no, no la apedreen de esta manera. Yeshua quedaría como un hombre que no está instruyendo conforme a la Torá de Yahweh. Más bien, el propósito de ellos, quieren que Yeshua de una manera se desprestigie delante del pueblo. Habían escuchado su predicación, habían escuchado lo que enseñaba. Sí que realmente la prueba está excelente, toda. El momento que diga, no, cúbranle su falta. En ese momento le reclamamos, ven, está faltando a la Torá de Moshe, la que el Eterno nos ha dado. Por tanto, es un falso maestro, es un falso Mesías. La prueba está excelente. Cuando Yeshua se encuentra en este lugar, le presentan a la mujer, y la mujer, encontrada en pleno acto de adulterio, su vida depende de esta decisión. Fue encontrada esta mujer en pleno acto de adulterio. La Torá dice que debemos apedrearla. ¿Qué dices, rabino? ¿Debemos de apedrear a esta mujer? Yeshua escribe en la tierra, sigue escribiendo en la misma, y le vuelven a preguntar. Yeshua, puesto de pie, les dice que el que no tenga het sea el primero que arroje la piedra. Y aquí entonces empieza a sorprender a los hombres. Ellos esperan una respuesta, ¿sí o no? Sí, apedréenla. ¿Dónde quedó entonces el amor que tanto está predicando y la cobertura de la cual está manifestando en esta nueva dispensación? Hubiera quedado como un farsante. No, no la apedreen. Está incumpliendo en la Torá. A fin de cuentas, no importaba qué dijera Yeshua, iba a haber un conflicto. Yeshua realmente está respondiendo no conforme al árbol del bien y del mal, sino conforme a la vida. Es la respuesta que nadie se esperaba. Todos esperaban que dijera sí o que dijera no, pero la tercera respuesta, esta no la habían contemplado. Es la respuesta de vida, que no tiene que ver nada con respecto a un juicio. El juicio te dice, todo tiene que ser evaluado según un modelo, y las cosas subsisten por cuanto existe el otro elemento que puede evaluarse. Me explico. Nosotros tenemos juicio porque tenemos nosotros un elemento en quien compararnos. Alguien de pronto dice, mira, yo no puedo ir a la shul porque me queda muy lejos y por ello no puedo asistir. Yo les aseguro que alguien más lejos viene todavía, y de pronto ese se va a volver en el juicio de aquel que viviendo cerca se le hizo lejos. Es que yo no puedo cumplir, aquel que sí puede cumplir de pronto se volverá en el juez de aquel. De esta forma, todo tiene que tener un punto de comparación para poder emitir un juicio. Todo es, de una manera en especial, zanjado por asunto. Dos tienen que dar testimonio. De esta forma, si Mashiach está dando una tercera respuesta, se está yendo más allá del simple concepto de evaluación y del árbol del bien y del mal. No, no es cuestión de decir es bueno o es malo, si deben o no deben. Este árbol del bien y del mal, cuando nosotros comemos de él, la consecuencia del mismo es muerte. Yeshua se establece entonces con una respuesta distinta, la respuesta de vida, la cual trae vida y no solamente muerte. Esto es precisamente lo que nos narra la Escritura en este enfrentamiento entre estos dos árboles. Un árbol representa al hombre, el árbol del conocimiento del bien y del mal, del fruto del cual se está comiendo, es el fruto de la evaluación, de la comparación, de la crítica. Esto nos trae muerte. El árbol de la vida es Yeshua HaMashiach, es aquel que se encontraba en el centro del Edén, del cual el hombre, si estiraba la mano y comía de él, viviría para siempre. Yeshua se manifiesta a sí mismo como aquel que come de él no conocería muerte. De esta manera, Yeshua es el árbol de vida, que quien come de él no morirá jamás, pero no tiene nada que ver con respecto al juicio, con respecto a la evaluación, que muchos tienen por costumbre hacer, es decir, comen de lo que traen los escribas y fariseos, juicio, evaluación. Están tratando de emitir este juicio para traer muerte. ¿Ellos pretendían algo bueno con Mashiach? Realmente ellos procuraban darle muerte. Y es por ello que establecen estos juicios. Cuando empieza el juicio, invariablemente vendrá después la muerte. A ver, vamos a ver si es cierto. Comencemos a cotejar. Y de pronto nos sentamos en una silla y empezamos a analizar lo que se predica. A ver, ¿será cierto eso que se está hablando? En ese momento comenzamos a evaluar. Comenzamos a traer y sopesar las cosas. Esto, a la larga o en breve, traerás invariablemente muerte. Esta mujer había cometido un gran pecado, una falta. La escritura manifiesta que esta mujer debe de ser apedreada, así lo manifiesta Devarim. Por favor, vamos al libro de Deuteronomio. Leeremos el capítulo 17.

Aquí nos habla respecto a la pena de muerte. ¿De qué nos habla la pena de muerte? Antes de que alguien sea apedreado o perezca por este signo de darle fin al pecado, tiene que recibir, digamos, la primera piedra por parte de los testigos, manifestándolo. Versículo 7. Y dice lo siguiente: la primera mano que se pondrá sobre él para darle muerte será la de los testigos. Los testigos son aquellos que ponen mano sobre aquel que ha cometido una falta. En este caso, la falta que cometieron es el adulterio. Levítico 20:10. Bebakasha. Levítico 20:10. Y dice lo siguiente: si un hombre comete adulterio con la mujer de su prójimo, será muerto tanto él, tanto el adúltero, como la adúltera. El que se acueste con la mujer de su padre ha descubierto la desnudez de su padre, ambos morirán, caerán sobre ellos su sangre, etcétera, etcétera. Estas faltas son dignas de muerte. El que comete adulterio ciertamente tiene que morir. ¿Quién es el primero que arroja la piedra? El testigo. Los testigos son los que tienen que arrojar sobre ellos las rocas para que le den muerte. Y en este momento que le presentan a una mujer encontrado en acto de adulterio, ¿por qué no le presentaron también al varón? Ambos tenían que morir. De esta forma, están tratando de emitir un juicio. Danos respuesta en este caso. La mujer, por ley, debe de morir. ¿Qué vas a hacer tú? ¿Qué debemos hacer? Respuesta, según la Torá, sean los testigos. Dicen que fue encontrada en pleno acto. ¿Quiénes la vieron? Fulano y sutano. Bueno, que ellos tomen la piedra y que ellos empiecen. Eso es lo que dice. Así está escrito. Así se debe de hacer. Es cierto. Yeshua en este momento no incumple la Torá. Él simplemente hace una observación con respecto a ¿qué características debe tener el testigo antes de que comience a dictar un juicio? Ciertamente el testigo es el que tiene que arrojar piedra, es el que tiene que poner fin a aquello que ha notado es un pecado, es una falta grave contra el eterno Elohim. Si alguien de pronto dice, yo veo algo malo en el hermano, si de una manera comienza a arrojar esas piedras, y vaya que de pronto tiene una connotación al lenguaje moderno, comienza a arrojarle piedras al hermano, realmente tiene que analizarse si realmente él tiene ese cumplimiento, si realmente él tiene en su vida ese testimonio ejemplar por el cual puede arrojar esas piedras. Aquel que no tenga tacha, entonces sí póngase a criticar al hermano de una manera similar. Yeshua está haciendo algo, está inclinado en tierra y está escribiendo sobre la tierra. Él graba en la tierra su davar, sus devarim, comienza a escribir palabras, signos o imágenes, mismas que se generan en la voluntad. Su alma está transmitiendo su voluntad y la está escribiendo en la tierra. Que tenga oídos, todos nosotros fuimos hechos de tierra, de la tierra hemos sido tomados, y mira lo que está haciendo Yeshua, acercándose a la tierra y con su dedo escribiendo palabra en esta tierra. Está en Israel, entre los israelitas, entre la tierra de Israel, está escribiendo él su palabra. ¿Qué escribe? Ahí se ha generado un debate teológico. Algunos llegan a decir, no, es que escribía el pecado de aquellos que estaban acusando, como exhibiéndolos. Otros manifiestan, no, está escribiendo acerca de la misericordia. Lo que hay escrito, Mashiach, es irrelevante en este caso por cuanto no da testimonio de qué fue escrito en esa tierra. Lo importante es que se escribió en esa tierra y fue escrita por la mano de aquel que es el árbol de la vida. Él está escribiendo en esa tierra que representa la muerte, todos por cuanto hemos pecado, dice la Escritura.
La paga del pecado es muerte, y entonces es necesario que sobre esa tierra que representa esa muerte, sobre Israel muerto sin el Mesías, sea escrita la palabra, el Dabar de Elohim, que se ha tallado en nuestros corazones, su voluntad y su Torah viviente. Esto es lo que está haciendo Yeshua al acercarse a la tierra. El que es la vida está escribiendo su voluntad sobre esta tierra. Se ha inclinado y está escribiendo sobre ella, como lo está haciendo hoy en día. Está escribiendo a través de su Dabar, en esa tierra que somos nosotros. Está escribiendo su voluntad. Su dedo está moviendo la tierra, está removiendo la muerte, y está escribiendo un mensaje que viene de aquel que es la fuente de vida. Y esta fuente de vida escribe esta palabra en esta tierra que ha muerto. Aquí entonces viene lo maravilloso, puesto de pie. El que no tenga pecado, este sea el que arroje la piedra. ¿Por qué no dijo, el que es testigo, ese arrójela? No, el que no tenga pecado, porque aquel que no tiene pecado es aquel que es un testigo de Adonai realmente, aquel que en testimonio cree la Escritura, la vive de esta manera. Conoce al Santo de Israel, le conoce por su Torah, le conoce por su enseñanza, vive lo que está recibiendo de esta Torah. Si alguien ha recibido del dedo de Adonai la Escritura de su palabra en su interior, se ha convertido en un testigo. Y aquel que es un testigo ciertamente no se puede llevar por la carne, no se deja llevar por sus pasiones, no se deja llevar por lo que digan los demás, sino que realmente, comiendo del árbol de la vida, estará dando la tercera respuesta, la que nadie se espera, la que sorprende. Por eso su nombre es admirable, que sorprende a los hombres, sorprende a los escribas, sorprende a los fariseos, por lo que él escribe, por lo que él obra, conduce a la vida, y en ninguna forma está quebrantando la Torah de Adonai. Considerando lo siguiente, es una mujer, la Isha, que se encuentra delante de él, no tiene nombre. Aquí la Escritura no manifiesta cómo se llama ella. Tal vez pretenden que voy a manejar aquel estudio sobre esta mujer. Particularmente quiero notar otro punto. No quiero revelar quién es, aun cuando la Escritura de una manera lo expresa. En este caso vamos a tomar su anonimato. Es una mujer que fue encontrada en acto de adulterio. Una mujer misma que su propósito era ser fiel a su marido, y sin embargo le faltó. Fue infiel, y de esta manera se encontró en este pecado, a la vista de los fariseos, a la vista de los escribas. ¿Qué hacían los escribas? ¿Qué hacían los fariseos metidos en esa habitación? Ellos son los testigos, y precisamente por el testimonio de ellos es por lo que ella iba a morir. ¿Quién es esta mujer? Es la hija de Israel, es una israelita, es una judía misma que fue tomada del mismo pecado en el cual estaba cometiendo a la vista de ellos. Ellos sabían que ahí hay un pecado. Esta mujer representa a Jerusalén, Jerusalén adúltera, que es una mujer que ha adulterado y ha fallado al Santo de Israel, según lo manifiesta el mismo Santo a través de la voz de sus profetas. El Eterno ha declarado que Israel ha faltado y no ha sido del todo fiel. Vamos entonces a leer en Jeremías, Bebakasha, Jeremi Hanavi. Leeremos, por favor, el capítulo 13. Leeremos versículo 27.

Así lo dice el versículo 27. Ah, tus adulterios y tus relinchos, la bajeza de tu prostitución sobre los altos por la campiña. He visto tus monstruos abominables. Ay de ti, Jerusalén, que no estás pura. ¿Hasta cuándo todavía? Ah, Jerusalén, ¿cómo le reclama? Ah, tus adulterios, tus relinchos, la bajeza de tu prostitución. ¿Qué es Israel en cierto momento sin Jerusalén? Jerusalén es el corazón de Israel. De esa manera es la ciudad del gran rey. Es donde se encuentra el arca del testimonio, el templo santo, el Bet Mikdash. Jerusalén, el corazón de Israel que mata a los profetas, que yéndose en enseñanzas que no vienen del santo de Israel, se fundamentaron sobre lo que los hombres establecieron por doctrinas y cambiaron la Torá. Cambiaron entonces la adoración al verdadero, al invisible, al incognoscible. Lo cambiaron por toda clase de ídolos, si no visibles, muy subjetivos. De esta manera se alejaron de la gloria del eterno Elohim. La mujer que es presentada al santo de Israel ha cometido adulterio, y esta mujer merece morir apedreada de esta forma. Que sean los testigos aquellos que tienen el conocimiento de la Torá de Adonai, que conocen su voluntad, que digan entonces: es necesario que esta mujer adúltera sea enterrada bajo piedras, bajo rocas, para que sobre ella se levante un altar de testimonio de lo que no debe de hacer su pueblo. De esta manera todo el mundo aprenda que la voluntad de Adonai ha de cumplirse, y estas piedras y estas rocas están siendo arrojadas sobre Jerusalén hoy en día. ¿Quiénes son estas piedras y estas rocas? Si bien estamos hablando que es un mensaje espiritual, es un mensaje de algo que sucede espiritualmente, ciertamente la vida que está recibiendo hoy en nuestros días el pueblo de León es gracias a que el pecado de Israel ha traído la misericordia en abundancia sobre su pueblo. Qué raro sonó esto, y parece que hay una contradicción. Lo explicaré de mejor manera. Un día un hombre se levantó de entre los Sheliahim y le dijo al maestro: tú eres el Mesías, el hijo del león viviente. Este hombre era Simón, hijo de Yoná. En ese momento Yeshua le dice: verdad te digo, tú eres Kefa, piedra. El momento que declara que Él es el Mesías, no solamente que es el Mesías, está declarando que Él es el gran Yo Soy. El momento que dice: eres Ben Ha Elohim, eres el hijo de Elión vivo, en ese momento declara la naturaleza divina que está en Él. Y recuerda, fuera de Adonai no hay poderoso. Si declara que Yeshua es el hijo de Elión, ciertamente declara la misma naturaleza de Elión en Él, y fuera de Adonai no hay otro que tenga esa misma naturaleza. Declararle que es el Hijo es igual a declararle que Él es la Deidad misma. En ese día, Kefas se ha transformado en una roca, en una piedra. Solamente Él, no es solamente Él, son todos los que en cualquier lugar reconocen que Él es el Mesías, el Santo, el Poderoso, son hechos piedras vivas, piedras vivientes. Por favor, ve lo que dice la carta a los Efesios, capítulo 2, versículo 20. Y dice de la siguiente manera. Leo desde el 19. Así pues, ya no sois extraños ni forasteros, sino conciudadanos de los santos y familiares de León, edificados sobre el cimiento de los apóstoles y profetas, siendo la piedra angular Mashiach mismo, en quien toda edificación bien trabada se eleva hasta formar un templo santo en el Señor, en quien también vosotros estáis siendo juntamente edificados hasta ser morada de León
en el Ruaj. Son piedras vivas, construyen un templo espiritual, y estas piedras realmente le pegan duro a aquel que ha adulterado. Jerusalén adulteró, y es necesario entonces que para Jerusalén, entendiendo Jerusalén, la Jerusalén de nuestros antepasados, la Jerusalén actual, representando como el corazón mismo de Israel,

2 narra cómo el Eterno Elohim toma a Israel de Egipto y le llama a su esposa, cuando me desposé contigo. Lean con atención el capítulo 2 de Jeremías. Aquí no queda duda, Israel se desposó con Adonai, e Israel le fue infiel al Poderoso de Israel. En el día que le fue infiel, Israel necesitaba ser destruido, necesitaba morir, pero no morir el pueblo, sino morir la carne que contiene todos sus pecados y contiene entonces esa inclinación que lo lleva a hacer lo contrario a lo que el santo está pidiéndole, la fidelidad, la emuná. La emuná traduce no solamente fe, sino también fidelidad. Si realmente Israel hubiese tenido esa emuná y esa fidelidad, no hubiera sido necesario que viniese entonces el Mesías, porque Israel hubiese sido tomado en justicia y el Santo de Israel se hubiera manifestado en su tiempo. Por esta falta, ahora es necesario que suceda otra cosa. Israel o es destruido, como el caso de la mujer, tiene que morir, o tiene que morir a su pecado, como el caso de la mujer. Yeshua no quería la muerte física, pero sí deseaba que esta mujer tuviese una actitud diferente, que su vida sea perfeccionado, manifestándolo. Fíjate lo que dice en la parte final, Yeshua. Después de que se van los hombres, Yeshua le pregunta, ¿dónde están los que te acusaban? Nadie te ha condenado. Versículo 11, ella respondió, nadie, Señor. Yeshua le dijo, tampoco yo te condeno, vete y en adelante no peques más. ¿Cuál es el pecado de esta mujer? Es el adulterio. ¿Qué le está diciendo Yeshua? Tienes vida, no fuiste destruida, pero tiene que morir ese pecado en ti. No peques más. La piedra es para destruir ese pecado en ti. La piedra no es para que te dé muerte y desaparezcas y seas destruido. Israel tiene que ser transformado y morir al pecado, morir a la carne de tal manera que obedezca la voluntad del Santo de Israel. Si no lo hace de esta manera, entonces tal vez venga el juicio de Adonai, porque entonces las palabras de Él son las que nos den el juicio. Él no viene a juzgar. Yeshua dice, yo no te condeno. Sí lo dice así. Yo no te condeno. Y mira que es el juez del universo el que lo está diciendo. Él es el que viene a juzgar el universo y sin embargo dice, no te condeno. ¿Por qué no hay condenación sobre esta mujer si ha pecado? Porque ella misma está tomando y está escuchando la palabra de vida que la ha salvado de la destrucción. Y a partir de ese momento, ella tiene que obedecerle, no peques más. Él no viene a juzgar, no viene a destruir, solamente aquel que oye su davar y la acepta y la cree. Leemos el capítulo 12 de Baser Yohanan. Capítulo 12, versículo 47. Mirad lo que él dice. Si alguno oye mis palabras y no las guarda, yo no le juzgo, porque no he venido a juzgar al mundo, sino para salvar al mundo. El que me rechaza y no recibe mis palabras, ya tiene quien le juzgue. La palabra que yo he hablado, esa le juzgará el último día. Porque yo no he hablado por mi cuenta, sino que el Padre que me ha enviado me ha mandado lo que tengo que decir y hablar. Y yo sé que su mandato es vida eterna. Por eso, lo que yo hablo, lo hablo como el Padre me lo ha dicho a mí.

¿Quién es el que emite el juicio? Es la palabra de Yeshua. Él no viene a destruir, no viene a condenar. En el momento que sea la siega, ahí va a venir el juicio sobre aquellos que no recibieron la palabra de vida. Tienes una opción. ¿Tú qué eliges? ¿El bien y el mal o la vida? El Eterno pone delante de nosotros la opción. Podemos elegir el juicio. Vamos sobre un aspecto literal. Vamos sobre lo que dice la Escritura. La Escritura manifiesta que la mujer adúltera debe de ser apedreada. Perfecto. Tú eres esa mujer adúltera, Israel, entiéndelo. Por cuanto fuimos idólatras. No, yo nunca tuve un ídolo. Claro que sí tuviste algún ídolo. Subjetivo, aquellos invisibles, esos que son más peligrosos. Aquellos que no son identificables. Y si tuviste uno objetivo, con mayor razón. Pero de cualquier manera, Israel fue infiel al Santo, al Poderoso, y la paga del pecado es muerte. Consecuencia, si nos vamos con respecto al juicio del bien y del mal, Israel no debe de existir en nuestros días. Vamos conforme al mensaje de vida. Con respecto a este mensaje de vida, necesitamos entender lo siguiente. Ciertamente Israel existe, subsiste porque el amor del Padre ha permitido que siga esta mujer adúltera, por cuanto no va a pecar más, por cuanto le será fiel, por cuanto obedecerá al Poderoso, por cuanto Él está enviando un mensaje de vida y no de condenación. Si nosotros comemos entonces del árbol del bien y del mal, sé juzgado entonces conforme al árbol del bien y del mal, conforme tú juzgues, así seas juzgado. O hazlo conforme a la vida, Yeshua. La tercera respuesta sorprendente, la que nadie se esperaba. Esta tercera respuesta, que es el Mesías, la respuesta que da vida, aquella que nos invita el Santo de Israel, que nos rescata de estar en la muerte y nos pone en nosotros palabras de vida. Yeshua, inclinado sobre la tierra, pone su palabra de vida sobre aquellos que están en muerte. ¿Ya dejaste que el dedo de Yeshua grabe en tu corazón su santa Torah? ¿O todavía pretendes tú grabar esa Torah sobre corazones de piedra? Aquí hay una diferencia. Y si el santo de Israel de pronto está rugiendo, ruge de celo, ruge de celo porque su novia de pronto ha caído en abominación. De pronto se ha alejado del santo, de aquel que es la vida, y se ha acercado a la muerte. El santo de Israel ruge precisamente porque necesita que todos nosotros transformemos nuestra vida de pecado y paralicemos nuestra carne. Cuando el león ruge, toda carne se paraliza. El santo de Israel ruge desde Sion. Y al momento que ruge, está paralizando entonces nuestra carne. Él ruge para que nuestra vida se transforme de la muerte a la vida. Dejemos que el santo ruja, porque ruge desde Sion. Da palabra de vida a todos aquellos que se están alejando a la muerte. Ruge de celo, ruge para llamar atención, para que su pueblo deje de pecar. Por ello, cuando ruge Yeshua en este día, le dice a la mujer: no peques más. De igual manera como nos dice a nosotros a través de su ruaj, que mengüe tu carne, transforma tu vida, y que sean nuestras decisiones, no nuestra carne, la que nos lleve al Santo de Israel. Vosotros, cada uno sois reyes, y como reyes, tomad bien la decisión de ir al Santo de Israel. El Santo, el Poderoso, está rugiendo y nos está invitando a estar en su presencia, en la vida, no en la muerte. Él quiere un pueblo viviente, donde los vivientes sean guardados en la bolsa de la vida, cercanos al corazón de Yahweh, y nos invita. Por ello envía a Yeshua HaMashiach. Él es nuestra vida, nuestra sanidad, nuestra salvación. Por ello adorémosle en espíritu, en verdad, de tal manera que nuestra vida realmente refleje lo que creemos, sea emuná, sea fidelidad del pueblo renovado que está diciendo: no, Señor, no te seré infiel. Busquemos a nuestro novio
y rindamos nuestro corazón, nuestro ser, nuestra presencia a su voluntad. Bendito es su nombre.

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¿Quién es como tú, Señor? Poderoso en majestad. Tú que creaste vida con tu aliento. Tú que creaste los árboles y creaste la tierra de la nada. ¿Quién es como tú, Señor?

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te bendiga el Señor desde Sion, y veas el bien de Jerusalén todos los días de tu vida, y veas a los hijos de tus hijos. Paz sea sobre Israel.

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1: Aún estamos en una luna luminosa. Es un tiempo de mucha luz. Ajim. Son tiempos de reflexionar muchas cosas, Todarra. En particular en estos tiempos que el día tiene más luz, la noche es más corta, las tinieblas suelen ser vencidas. Y este es un tiempo en el que las declaraciones en ocasiones suelen ser a veces fuertes, a veces no tanto, pero hay momentos en los que tenemos que reflexionar nosotros mismos sobre cuáles son las tinieblas que habitan en nuestros corazones, que siempre guardamos algo. Ay, me acuerdo aquel profeta cuando, después de decirle al rey de Israel, Shaul, aniquila a este pueblo, se guardó lo mejor del ganado. Y cuando llega y le dice, ya hice todo, todo aquello que me dijiste, se escuchó ya a lo lejos, una oveja por ahí balando. Aniquilaste todo, se oía por allá a lo lejos. Dice, ¿y qué es esto que escuchan mis oídos? ¿No te habrás guardado lo mejor entonces de Amalek? Que generalmente suele pasar lo mismo con nosotros cuando se nos pide que aniquiles algo y guardamos lo mejor de Amalek. Porque eso está muy bonito y hay que guardarlo. Esto vale la pena guardarlo. Mira, qué buen ejemplo. Y es allí donde tenemos que reflexionar si nuestra vida no está llena de recuerdos de aquellos lugares que pasamos en nuestra vida y se nos pidió despojarnos de ellos. A lo mejor somos aquellos coleccionistas que tenemos nuestro librero en vez de libros, recuerdos. Y de pronto visité la casa de alguien que tenía su casa llena de recuerdos. Que Puerto Vallarta, que Cancún y todos los lugares a los que había visitado en su vida estaba lleno de esos adornitos. Es una forma de recordar la vida pasada y los lugares por los que se ha caminado. Eso hasta cierto punto es bonito, nostálgico, nos trae recuerdos. Ay, me acuerdo aquel viaje, qué bonito, casi me ahogo. Son cosas interesantes y agradables, pero esto no se vale cuando se hablan de cosas de la palabra, del espíritu y de la enseñanza. Mira que me guardé esta doctrina, mira que me guardé esta práctica, mira que me guardé el rosario, no sé para qué sirve, pero mira que es qué bonito está. Generalmente, si estamos guardando tantas cosas, tal vez pudiéramos decir como el profeta, ¿y qué es eso que escucho? Eso que no se ve, pero eso que se está escuchando. Como aquel chiste que no es chiste, que realmente sucedió, aquella ocasión en un signo de la Migbe Tevila, de pronto baja una hermana, mete el pie y dice, ¡Ave María Purísima, qué fría está el agua! Parece chiste, pero créanme, en ocasiones esas expresiones espontáneas nos hacen ver qué es lo que he guardado en los corazones. Y aquí hay que reflexionar muchas veces. Porque no solamente son esas expresiones religiosas, sí, que de pronto vemos, ¡Ave María Purísima!, sino que me refiero a cosas mucho más peligrosas y francamente no tienen que estar en nosotros. ¿Cuál es la actitud que tomamos cuando la palabra nos dice, y amarás al Eterno, tu poderoso, con todo tu corazón, con toda tu alma y con todo tu poder? Y nosotros decimos, sí, lo siento como algo muy intenso en el corazón, pero para poder amar necesito realmente tener la visión de a quién voy a amar. ¿Cómo puedo amar al poderoso, al que no veo? Si al hermano al cual veo imagen y semejanza de Elohim, a él mismo, me lo estoy tragando en críticas y quejas. ¿Realmente estoy amando? ¿O solamente estoy dejando fluir libremente la carne de la cual se me ha dicho, tengo que despojarme? Es ahí que el espiritual, por favor, sea espiritual. Y es ahí la congruencia que como creyentes en Adonai, hemos de tener. El Salmo 13, versículo 1. Salmo 13, 1. ¿Hasta cuándo, Yahweh, me olvidarás por siempre? ¿Hasta cuándo me ocultarás tu rostro? Una expresión que tal vez en algunos suele ocurrir cuando decimos, Adonai se ha olvidado de mí. ¿Qué he hecho que Adonai me ha abandonado en el silencio? Y cuando clamo a él, no responde. Cuando esos momentos difíciles en mi vida se presentan, yo hablo y clamo y no responde. ¿Qué es lo que está sucediendo, Adón? ¿Qué es lo que ha sucedido en mi vida que de pronto algo? ¿Qué? ¿Qué hice que guardas tal silencio? Mira, uno de los salmistas ha escrito, ¿hasta cuándo, Yahweh? ¿Hasta cuándo me olvidarás? ¿Por siempre? ¿Hasta cuándo me ocultarás tu rostro? ¿No les ha pasado de pronto que sienten, se habrá olvidado de mí? El problema no está que sientas esta emoción en algún instante de tu vida, sino que de pronto sale uno de los recuerdos del librero, aquellos momentos en los que hemos pasado, escuchado, leído, nos hablaron, vimos, inclusive llega a escucharse el eco de aquel predicador que llegaba a decir, si estás mal en tu vida es porque no estás haciendo lo correcto, porque tu vida está en pecado, porque no estás diezmando, porque estás haciendo algo indebido. Y entonces ese pensamiento, como un recuerdo del pasado, se hace presente a la pregunta, ¿por qué, Señor? Pero no se escucha la voz del Creador, se escucha la voz de un predicador. Adón, deja que estos predicadores callen. Mira, Adonai está en su santuario, calle delante de él toda la tierra. Inclusive aquellos hombres que llegaron a hablar de esta manera, que te empiezan a condicionar la bendición a razón de algo que tengas que hacer. Y esto es lo que tenemos que tener cuidado. Si tenemos la oportunidad de ver en estos mensajes algo de luz, y en esas tinieblas que hay en nuestro lugar santo hemos guardado uno de esos recuerdos, creo que es el mejor momento para renunciar a él. Es un excelente momento de decir, sí, es cierto, se me dijo, pero renuncio a este conocimiento, renuncio a esta forma y manera de pensar, porque la Escritura realmente no está hablando precisamente de esto. Versículo 2, ¿hasta cuándo tendré congojas en mi alma, en mi corazón angustia día y noche? ¿Hasta cuándo triunfará sobre mí mi enemigo? Mira, respóndeme, Yahweh Elohai, ilumina mis ojos, no me duerma en la muerte. No me diga mi enemigo, lo he podido. No exulten mis adversarios al verme vacilar, que yo en tu amor confío, en tu salvación, mi corazón exulte. Ah, Yahweh, cantaré por el bien que me ha hecho, salmodiaré al nombre de Yahweh, el Altísimo. Resulta extraño este salmo. La primera parte parece una queja y la segunda le glorifica. Resulta extraño que cuando las cosas resultan difíciles, complicadas y nos sentimos abandonados por Adonai, la respuesta a ella sea glorificarle a él. Parecía que el salmista era algo bipolar. De pronto se quejaba y después glorificaba. Pero la esencia de la vida misma es así. Lo explicaré. Si ustedes analizan este salmo, vamos a leerlo ahora con otra esencia, otra lectura, que pareciera que son complementadas, como que se complementa una lectura con la otra. Esta la escuchan Shabbat a Shabbat. Es la Beraja HaKohaim. Los Kohenim hacen esta bendición sobre los hijos de Israel y dicen, Yahweh te bendiga y te guarde. ¿La recuerda? Ilumine Yahweh su rostro sobre ti y te sea propicio. Yahweh te muestre su rostro y te conceda shalom. Que invoquen así mi nombre sobre los israelitas y yo los bendeciré. Así dice Adonai. En esta bendición, la cual ministran los sacerdotes sobre la casa de Israel, sobre todos los israelitas, es invocando el nombre de Yahweh sobre ellos. Lo que está pidiendo es, Yahweh te bendiga y te guarde. Bueno, el salmista digo, no hay bendición en mi vida. ¿Por qué te has olvidado de mí por siempre? ¿Hasta cuándo ocultarás mi rostro? Yahweh te muestre su rostro. Parece que se complementa de alguna manera. Yahweh te muestre su rostro, te conceda paz. Una de las palabras que vienen en esta bendición es Yahweh te ilumine. Yahweh te dé esta luz, porque cuando tenemos la luz podemos ver muchas cosas que estaban por allí escondidas y ocultas. ¿Ha tratado de hacer aseo en un cuarto en total oscuridad? Antes de entrar a asearlo, lo más prudente es encender la luz. Antes de poder purificar nuestro ser de todas aquellas cosas que hemos metido en nuestro corazón, tal vez sea necesario
2: encender un poco de luz. El salmista: ¿hasta cuándo me ocultarás tu rostro? ¿Hasta cuándo estaré en tinieblas? ¿Será siempre? No, hay un tiempo para cada cosa. De igual manera hay un tiempo de oscuridad como hay un tiempo de luz. Llegan los tiempos luminosos. En esos momentos podemos hacer muchas cosas, aprovecha mientras hay luz, porque ya vendrá la oscuridad y es necesario que todo esté en limpieza. De los sacerdotes, los Kohenim, ellos tienen un propósito especial dentro de Israel. No solamente era ofrecer los sacrificios, instruir al pueblo era una de sus funciones primordiales. Por lo tanto, la labor sacerdotal no solamente es hablar con Elohim, también es hablar de Elohim al pueblo. Por ello, un pueblo de sacerdotes, un pueblo que instruye, un pueblo que habla de Adonai. Por lo tanto, tenemos que encontrar dos cosas que tenemos que hacer. ¿Por qué nosotros estamos hablando de la casa de Aarón? Vamos a ajustar un poco este principio en razón de la Besorat HaGeulah. Somos nosotros un real sacerdocio. Todos nosotros. No hay mediadores. Por lo tanto, aquí no existe un sacerdote al cual tenemos que acercarnos para que lleve nuestra ofrenda y se la presente a Adonai. No, no es así. Cada uno de nosotros somos sacerdotes ante Adonai. Por eso Pedro lo decía de esta manera: somos un pueblo de sacerdotes. Y este pueblo de sacerdotes nos invita a que todos, cada uno de nosotros, podamos hablar con Adonai. Esta es una de las premisas del sacerdote. Así, cada uno, por favor, puede hablar con Adonai, directamente con él. No necesiten acercarse al rabino, al anciano, al sohem, a ningún miembro de la comunidad y decirle: por favor, hermano, ore por mí. No, no es necesario. Cada uno puede hablar al Poderoso y Adonai le va a escuchar. ¿Por qué somos sacerdotes? ¿Lo creen así? Tenemos un triple ministerio: somos reyes, sacerdotes, también somos profetas. Por lo tanto, siendo sacerdotes, no necesitamos de intermediarios, que muchas veces tienden a hacer negocio por esta mediación. Mira, ven, yo levanto esta oración por ti, pero mira, deja aquí tu aportación económica. ¿Quieres que el alma de tu difunto se vaya al cielo? No te preocupes, ¿tú? Le hacemos unos rituales, unas oraciones, unas cosas raras, y de esa manera lo solucionaremos, pero a cuesta de tu propia aportación. ¿No le resulta familiar? ¿Quieres que te vaya bien en tu vida? No te preocupes, tú da tu diezmo y de esta manera te va a ir bien. ¿Quieres que ser prosperado en tu vida? Ok, da tu ofrenda y de esa manera serás prosperado. Mirad que muchos de estos pensadores y estas creencias son estos recuerdos que solemos traer al tiempo presente. Y de pronto los escuchamos. ¿Qué es esto que escucho? No te guardes esto. No tienes por qué guardarlo. Nosotros, cada uno, puede hablar al Creador con toda sinceridad, con toda libertad. Porque el Mesías, Yeshua, Él es el mediador por el cual podemos llegar al Padre, y este es el cuerpo del Mesías. ¿Quién? ¿Cierto? Guarda esto, esto sí guárdalo, porque esta es la Besorat HaGeulah. Somos el cuerpo del Mesías, y aquí está la bendición. El Mesías está presente en medio de nosotros, hoy y siempre, así lo decía Él: yo estoy con vosotros todos los días hasta el fin de los tiempos. ¿Creen eso? Amén. Ok, entonces, ¿para qué le pides a un Pelajustán que él lleve la oración si está tan cerca que le puedes respirar? Adonai está aquí en medio de nosotros y no necesitamos abonar esas bendiciones con aportaciones económicas. Créanme que no es así. La riqueza más grande que tiene la comunidad no es en razón a los bienes materiales. Y la riqueza que tenemos, vosotros y muchos, o tal vez algunos, se han dado cuenta lo que verdaderamente vale. ¿Cuánto pagarías tú por el conocimiento que has recibido, por la bendición que has recibido en tu vida? ¿Cuánto pagarías tú por el mensaje de la Besorat HaGeulah, o el mensaje que puede transformar tu vida y tu familia? ¿Hay algún precio? ¿Le vamos a dar? Exacto, no tiene valor. No nos cabe la vida entonces para agradecer al Poderoso las muchas cosas que ha hecho por nosotros. Por ello, como decía Rab Shaul, gracias sean dadas a Elohim por Yeshua HaMashiach, nuestro Señor. Aquí estamos para darle gracias, gratitud al Poderoso, ¿sí? Y ahora ponemos en aprieto a la Keila, porque también ocupamos la ofrenda para estar todos juntos. Eso es otro punto, punto y aparte. La ofrenda es necesaria para pagar la luz, para pagar el teléfono, todo eso. Es, llamémosle punto aparte. Pero de esto no depende la bendición que recibas en tu vida. ¿En dónde estará la bendición que recibas en tu vida? En que te des cuenta de algo. Yahweh es la bendición. Yahweh es el que te guarda. Si Yahweh es la bendición y Él es el que te guarda, ¿y qué con los problemas y dificultades que de pronto se ciernen sobre nuestras vidas? Cuando llegan estos momentos, llega el predicador y te dice, por tu culpa, por tus transgresiones, porque no estás yendo a la congregación, por eso te está yendo como te va. Y a veces no lo creemos y diremos, ah, sí, cierto, tal vez eso es. Y entonces, yo quiero que me vaya bien en mi vida. Bueno, últimamente puedo hacer lo siguiente. Puedo ir a la iglesia y también puedo ir a la sinagoga, total. Uno se reúne el sábado y otro el domingo, entonces no hay contraposición aquí. Puedo hacerlo, no hay problema, no hay actividad el domingo en la sinagoga, así que puedo hacerlo. Esto denota algo que no debe de ser. Se llama hipocresía y es una falta de congruencia en la vida del individuo. ¿Qué es lo que somos? Generalmente tendremos que verlo de la siguiente manera. Israel. Vosotros, hijos de Abraham, Isaac y Jacob. ¿Puede decir alguien que diga, bueno, ya me busqué mi apellido y no está dentro de la lista? Ya me hice mi examen de ADN y resulta que tampoco. Por lo tanto, el decir que soy descendiente de Abraham, Isaac y Jacob está de más. Quiero hablar a todos, todos, judíos, gentiles, esclavos y libres, hombres y mujeres. Todos vosotros, hijos de Abraham, Isaac y Jacob. En la sangre del Mesías. Sois cuerpo de Mashiach, ¿no es cierto? ¿Sí o no? Lo acaban de decir hace un momento. Y Yeshua, descendiente de Judá, hijo de Abraham. Bueno, era como bisnieto. Pero Abraham, Isaac, Jacob, Judá. Y de Judá vendría la descendencia a Yeshua. Yeshua, quien es el rey de los judíos. Por consiguiente, judío. Y entonces, aun cuando puedas decir, no, es que yo no tengo la sangre judía, si eres el cuerpo de Yeshua, oh sí. El que está en Mashiach es una nueva creación. Las cosas son hechas nuevas. Y puedes decir que eres judío, aunque tenga los ojos rasgados. O de alguna manera no seas de la raza que corresponde a los semitas. En este caso en particular, hablaré a todos en general y en particular. Hijos de Abraham, Isaac y Jacob. Así como Abraham creyó, también nosotros debemos tener esa misma emuná. Este es el mensaje de la Besorat. Somos el cuerpo del Mesías y en Él tenemos nuestra redención. Tenemos la vida en Él. No es en razón a rituales. No es en razón a actitudes que tal vez te puedan hacer creer que esas son las que cuentan. Otro grupo de pronto decía, muy bien, para que nos vaya bien, tal vez tendremos que hacer algo que denominaron hacer Torah. Ya está hecha la Torah. ¿Qué más le vas a hacer? No, hay que practicar la Torah. Misma que se cumple en plenitud y en perfección en el amor, ¿no es cierto? ¿Cuál es entonces la ordenanza que tenemos en nuestras vidas? El cumplimiento de la Torah cierta, verdadera, en Yeshua, en el amor. Por lo tanto, el cumplimiento de la Torah no implica el que cumplas a cabalidad en los aspectos legalistas de la misma Torah. Puedes hacer algo, decir, la Escritura dice, honra padre y madre. Ay, lo tengo que hacer porque dice la Torah. Opción A. La opción B, honro a padre y madre, bueno, no porque me lo diga la Torah, sino porque es la expresión de mi amor. Las dos personas van a hacer exactamente la misma acción. ¿A cuál de ellas les será contada? Los dos están haciendo exactamente lo mismo. Y tal como dice Yeshua, uno será tomado y el otro será dejado, a pesar que sus acciones sean exactamente las mismas. Así que no cuenta lo que hagas. Puedes disfrazarte de un judío, y no serlo. Y aquí estoy hablando en un término muy práctico. Aunque digas estar en Yeshua, el que tú vengas al cuerpo de Yeshua no te hace parte del cuerpo de Yeshua si tú no estás integrado al cuerpo de Yeshua. Esta es la gran diferencia. No todos los que estamos en este lugar somos el cuerpo de Mashiach. Implica que cada uno, por lo que cree y por lo que decide creer, se une a este cuerpo para ser uno solo en él. ¿Qué? Ay, qué raro resultó esto. Quiere decir que aunque haga lo que los demás, si los demás usan talit y yo lo uso, ¿no me va a contar? No, no te cuenta. Si no entiendes lo que significa el uso del talit, lo entiendes en sus sentidos espirituales y comprendes en quién te estás revistiendo. Pero si todos toman estas señales y los demás serán en Mashiach, aunque yo haga lo mismo que ellos, ¿no me contará? No, no cuenta, no sirve. Por lo tanto, si nosotros tenemos una práctica de nuestra creencia hueca y vacía, entonces dime, ¿de qué sirve? ¿De qué sirve que participes en la cena de Pesaj? Por ejemplo, vamos con la primera fiesta. Es una fiesta santa, señalada por el Poderoso, el cual dice Yeshua, haced esto en memoria mía. Cuando dice haced, es un imperativo. Yeshua lo dice, háganlo. Bueno, puedo decir, ya lo hice. Participé en la cena del Adón. Sí, pero no la viví, no entendí los significados. Para mí simplemente fue como una fiesta externa y estaba esperando a qué horas traían las cervezas y a qué horas iba a empezar el mariachi. Generalmente el pensamiento de la fiesta del mundo es el que traemos como un recuerdo a lo que tiene que ser una fiesta kadosh. A veces me gustaría quitarle la palabra fiesta, no porque la fiesta sea mala, sino porque el concepto que le damos a la fiesta, según nuestra cultura occidental, es muy diferente a celebrar y a gozar lo que Él ha hecho por nosotros. Así que una fiesta como Pesaj, bien podemos decir, alguien dice, bueno, tal vez no tiene valor, no significa nada, es hueca, es vacía. Muy bien, ¿qué dice la Escritura? El que come y bebe de manera indigna de esta cena, come y bebe su propia condenación. Pero hizo lo que hicieron los Sheliahim, ¿no es cierto? Hizo lo que los santos, los Kedoshim, hacen año por año en ordenanza y obediencia a Adonai. ¿Cómo es posible que haciendo lo que Adonai dice encuentre condenación en mi vida? No es la acción, es el corazón. Es el corazón en lo que mueve a hacer todas estas cosas. Sombras en nuestro corazón. Semana pasada hablaba del corazón doble. Un corazón doble es cuando tienes un pensamiento, lo das por un hecho y a la vez tomas el pensamiento de la Torá de Adonai, los equiparas como iguales o de una manera que valen de manera idéntica y a ambos les das el mismo valor. Esto hizo que el pueblo de Israel cometiera idolatría. Y lamentablemente en nuestros días un corazón doble puede cometer toda clase de atrocidad creyendo que hace lo correcto a Adonai. ¿Cómo es lo que te digo? Bueno, yo el Shabbat voy por el conocimiento y la sabiduría, pero el domingo me voy a la iglesia por la bendición. Este pensamiento tal vez resulta absurdo. Sé que nadie de vosotros lo hace. Nadie de vosotros es tan estúpido de tomar un doble corazón de esta naturaleza. Pero podría ser que tal vez no tengan este tipo de práctica, es decir, Shabbat voy a la sinagoga y el domingo voy a la iglesia. Nadie es tan tonto. Pero podría tener recuerdos o ideas aprendidas en el pasado que traen al presente como si fuesen un programa muy antiguo que, aun cuando ya estamos en una vida renovada en el Mesías, todavía pretendemos que aquellas enseñanzas hoy en nuestro día sean vigentes y lo dan por un supuesto. Algunos, trayendo todas esas enseñanzas, llegan a la sinagoga y empiezan a practicar y participar dentro de las enseñanzas sinagogales. Cuando de pronto en alguno de los perfeccionamientos se puede hablar una enseñanza que sorprende y asusta y dice, ¿cómo? ¿Se cree esto aquí? ¿Qué no se supone que las cosas son de esta manera? Efectivamente, este no se supone. Este no se supone es el pequeño recuerdo guardado de muchos años atrás y que damos por un supuesto que aquí, por supuesto, se tiene que creer. Aquella persona que tenía una práctica religiosa, que nunca se despojó de ella, y cuando comienza a practicar lo que es la enseñanza del Mesías, da por un hecho o un supuesto que su práctica religiosa aquí también se tiene que ver o se tiene que hacer. Y cuando en algún momento se llega a hablar diferente, su pensamiento es: ya cambiaron. Antes no se enseñaba eso, ya cambiaron. Es que simplemente nunca se enseñó, porque no es algo que practiquemos aquí. El propósito no es estar denunciando prácticas religiosas heréticas. Podemos aquí quedarnos muchos servicios hablando acerca de los errores que tienen los demás. Más que estar señalando a otros, es señalar a aquel que es cabeza sobre todos nosotros y la enseñanza que nos invita a seguir. Las demás cosas serán perfeccionadas poco a poco. Pero si no estamos dispuestos a ser transformados, ¿para qué queremos al Mesías? ¿Para qué queremos entonces tener una enseñanza que emana y brota de la Escritura para que nuestra vida sea renovada y transformada, si no tenemos el más mínimo deseo de hacerlo? Sino que más bien el pensamiento de muchos se centraría en: bueno, otros también tienen la razón. ¿Es posible que tantas millones de personas se hayan equivocado? Puede que ahí tengan razón y acá también. Y este pensamiento también empieza a emanar otro tipo de corriente extraña. Trataré de explicarlo. En un diálogo, una señora empieza a dialogar acerca del Mesías con su vecina. La vecina dice: bueno, yo tengo esta fe, yo creo y esta es mi religión. Respeto la tuya, porque sé que tanto la tuya como la mía son caminos que llevan al único Dios. Y este pensamiento ha ido por muchas personas en el sentido de que, sí, todas las religiones se convierten en un tipo de camino que llevan al mismo Creador. Y empiezan a ser mucho más tolerantes con referencia a muchas doctrinas, filosofías, corrientes de toda índole. ¿Habría entonces muchos caminos que llevan al Creador? Una pregunta que tal vez debemos contestarnos. ¿Son muchos los caminos que llevan a un mismo y único sitio? Algo así se enfrentó Rab Shaul con los habitantes de Corinto. En Corinto habían llegado unos personajes a los cuales Rab Shaul les dice de una manera irónica los superapóstoles. Son Sheliahim recomendados, llegaron con cartas de recomendación, mostrando una autoridad respaldada en papeles, en la cual decía: mirad, este papel dice que yo soy algo. A ver, déjame este papel. Mira, está firmado por quien ustedes saben es algo. Y este papel dice que yo tengo importancia y que ustedes tienen que escucharme. Por lo tanto, el papel con el cual llegaban ellos para mostrar su autoridad se había convertido para ellos en un impacto del cual se cuestionaron. Aquí nos instruyó Rab Shaul. Ya venían a darnos enseñanza, pero si vienen con estos papeles, seguramente son verdaderos. Y les permitieron hablar, y comenzaron a hablar. Su mensaje comenzó a ser distinto al que Rab Shaul les había instruido, el cual les había enseñado. Por eso Rab Shaul llegó a hablar en cierto momento acerca de las cartas. Les decía: bueno, ¿qué quieren, que también nosotros nos recomendemos los unos a los otros con cartas? ¿No somos acaso nosotros cartas escritas por Adonai, por el Ruach HaKodesh, el cual nuestro hablar y nuestro obrar nos manifiestan ante vosotros quién somos? Yo no ocupo un papel para demostrarles qué es lo que creo. Basta con que escuchenme hablar y sabrán qué es lo que creo. Bastará que vean quién soy, lo que hablo, para que se den cuenta quién soy. Si quieren un papel, pues lamentablemente este es el problema. Muchas veces los papeles se convierten más que en una herramienta, en ocasiones, en un obstáculo. Alguna persona se presenta diciendo ser algo y mira que tengo este papel que dice que yo soy un licenciado en algo que nos compete a nosotros, digamos teología. Muy bien, licenciado en teología. Licenciado significa que tienes una licencia, es decir, que tienes un permiso. ¿Quién te lo dio? Todo licenciado tiene una licencia, es un permiso. Así que yo tengo una licenciatura en conducir, tengo permiso de conducir. No es un decirlo solamente, es un ejemplo, es una broma. Pero ¿acaso tengo que pedir yo permiso para creer? ¿Debo pedir permiso para amar? Discúlpenme que para eso no voy a pedir permiso. Igual también les recomiendo a vosotros, yo no les voy a dar permiso para que amen o no amen. Ustedes háganlo, así dice Adonai. Ustedes amen, y no importa si les dan papel o no. Cada quien tiene su responsabilidad de amar, y sabe cómo y tiene que hacerlo. Sabe cómo va a amar a Elohim sobre todas las cosas, y cómo amará a su prójimo como a usted mismo. El permiso para amar no está supeditado a que alguien de la comunidad, del pueblo, de la institución o del grupo, le dé la licencia y le diga, ándale, ya puedes amar, por lo tanto ya puedes servir a tus hermanos. Hágalo, sirva a sus hermanos, no espere a que sea ordenado, hágalo ya, sirva a su hermano. Aquí está no para ser servido, sino para servir. Este es el propósito y el espíritu de la Besorat Hageula. Maravilloso sería que todos nos sirviéramos los unos a los otros, ¿no lo crees así? Estos superapóstoles llegaron diciendo, soy, y mira, tengo mi permiso para hablar con vosotros. Segunda carta a los Corintios, capítulo 11, versículo 1. Ojalá pudierais soportar un poco mi necedad. Sí que me la soportáis. Celoso estoy de vosotros, con celo de Elohim, pues os tengo desposados con un solo esposo para presentaros cual casta virgen a Mashiach. Pero temo que al igual que la serpiente engañó a Eva con sus astucias, se perviertan vuestras mentes apartándose de la sinceridad con Mashiach. Rab Shaul les expresaba abiertamente, tengo miedo con ustedes, tengo miedo que ya les hayan engañado y les hayan lavado el coco, que estas personas que llegaron les hayan puesto una enseñanza distinta. Tengo celos porque hay un solo Señor, es uno solo, no hay muchos, y este único Señor es al cual vosotros tenéis que decirle Señor mío, solo a Él, no hay más. Por tanto, el celo que tenía Rab Shaul por lo que sucedía en Corinto tenía sus bases. Versículo 4. Pues cualquiera que se presenta predicando otro Yeshua del que os prediqué y os proponga recibir un espíritu diferente del que recibisteis y una Besorat Hageulah diferente a la que abrazasteis, lo toleráis bien. Es decir, toleran cualquier enseñanza diferente y distinta, extraña a la que se les ha presentado. Versículo 5. Sin embargo, no me juzgo en nada inferior a esos superapóstoles. Este término del superapóstol o del gran Sheliach que llegó a anunciar un mensaje distinto tenían una característica. Bueno, llegaban con cartas de recomendación. Eran muy elocuentes su manera de hablar. Tenían otra característica, también cobraban por la Besorat. Es decir, no se las daban gratuitamente, sino que ahí había un negocio, que generalmente era el Espíritu Tanto, más que el Espíritu Santo, aquel que les movía. Este Espíritu Tanto, a ver cuánto voy a recibir, es lo que hacía que movieran a estos superapóstoles de una localidad a la otra. Lo que Rab Shaul está hablando dice, me da celos, porque ellos vienen a imponeros y a deciros algo totalmente distinto. Y vosotros, en vez de cuestionar, les siguieron abierta y francamente. Versículo 13. Esos tales son unos falsos Sheliahim, unos trabajadores engañosos que se disfrazan de Sheliahim de Mashiach. Y nada tiene de extraño que el mismo Satán se disfraza de ángel de luz. Por lo tanto, no es mucho que sus ministros se disfracen también de ministros de justicia, pero su fin es conforme a sus obras. Es decir, ¿qué logran los fatuos? Fatuo se refiere falso. Ellos son falsos trabajadores Sheliahim de Adonai. Aquí literalmente Rab Shaul dice, ellos obran en el lado del Satán. Literalmente lo está diciendo. El Satán se está disfrazando de ángel de luz, como que viene a iluminar sus tinieblas. Y vosotros van a caer en este tipo de enseñanzas. Estos fatuos, el versículo 19 nos narra algunas cosas de ellos. Ellos gustosos soportan a los fatuos, a los falsos. Dice, gustosos soportan a los falsos. Vosotros que sois sensatos, soportáis que os esclavicen, que os devoren, que os roben, que se engríen, que os abofeten. Para vergüenza vuestra lo digo, como si nos hubiéramos mostrado débiles en cualquier cosa que alguien presumiere. Es una locura lo que digo, también presumo yo. Estos falsos llegan con una característica, imponen una enseñanza esclavizante. Os devoran, es decir, toman las riquezas, los bienes, os roban, se engríen. Esta palabra de engreírse implica que se sienten más que los demás y que os abofeten, es decir, que de plano los maltratan. Muchas veces decimos, pero es que los apóstoles de hoy en día no hacen esto. De otra manera lo hacen. Generalmente imponen fuertes sanciones y condiciones a vuestras vidas, condiciones en las cuales les dice, si tu vida está mal, por tu culpa tienes que venir y servir aquí, tienes que venir y diezmar acá, tienes que ofrecer tus servicios, entre muchas otras cosas. Y ellos mismos se engríen, porque yo soy el apóstol, yo soy aquí el más importante de vosotros y me tienes que obedecer. Y para ello conocemos muchas historias tan escalofriantes de diferentes grupos de toda índole, desde los que parecen más insignificantes hasta los más grandes. ¿Cómo caen en esos excesos y se generan estos niveles jerárquicos? En una comunidad en la que todos somos hermanos, en las que debemos edificarnos los unos a los otros, sirviéndonos los unos a los otros, se establecen pirámides de servicio, lo cual no es la voluntad misma de Adonai, logrando de esta manera engañar e imponer al cuerpo toda clase de esclavitudes. Rab Shaul se puso a compararse con ellos y dijo que son hebreos, también yo lo soy, que son israelitas, también yo, que son descendientes de Abraham, también yo. Ahora, ellos, o en aquella época, había un tipo de presunción que ya no se usa en nuestros días. Cambiaron los tiempos, aunque el hombre intrínsecamente es el mismo. Hubo un tiempo en el que servía al Mesías era comparado o podía ser evaluado en razón a las tribulaciones, problemas y dificultades que había tenido por causa de la Besorah HaGeulah. Por lo tanto, uno entre más golpeado resultaba mucho más legítimo. Y el que tenía una vida sin ninguna preocupación, sin ninguna tribulación, podían decir, mira, este ni siquiera ha salido a anunciar la Besorah. Porque el salir inclusive con el vecino implica que por lo menos te dé una bofetada. Por lo menos en los usos y costumbres de la época eso era común, aquel que te traía una enseñanza que tú considerabas errónea o falsa. Por lo tanto, el anunciar la verdad implicaba que todo aquel comprometido con la verdad, podía expresar las heridas causadas por la Besorah HaGeulah. En nuestros días ya no. De pronto cambió un poco esto. Y empezaron a considerar que, no, el que más vale en el reino es el que sabe más. Y empiezan a tomar aspectos de conocimiento. Ah, no, yo voy a estudiar más. No, yo no me voy a dejar, yo voy a aprender más. Y llega el momento en el que empiezan a buscar fuera de la enseñanza que Adonai nos ha dado para demostrar el conocimiento y decir, mira, yo sé más que todos. Esto aquí nos enseña, por lo tanto, tengo más conocimiento que cualquiera de los que están aquí reunidos. Y esto se convierte en un tipo de presunción de decir, a ver quién sabe más. Y comienzan a manejar conceptos de drashoides, enseñanzas raras y aspectos extraños como una manera de mostrar, mírenme, yo sé aquí. Aunque el espíritu de la Besorah, siendo muy francos, no es en razón al conocimiento, sino en razón al servicio, en razón al amor. En esto sabrán que son mis discípulos, dice Yeshua. ¿Sabes cuál es el signo infalible para reconocer un sheliach del Mesías? ¿Cuál es? En cómo se aman. En esto sabrán que son mis discípulos, en cómo se aman. Muy bien, amamos. Demuéstralo. ¿Qué estás haciendo para demostrar ese amor? He ahí la de respuesta, que muchas veces suele ser dura para algunos, porque si ya yo amo a la comunidad, siento bien bonito el corazón. No cuenta. Demuéstralo. Demuestra el amor. El amor no es un sentimiento, el amor se manifiesta a partir de una decisión. Y si hay amor, demuéstralo. ¿Cómo vas a demostrar el amor al Mesías y al Eterno Elohim? ¿Vas a sentir bonito en tu corazón? ¿Y ya estás cumpliendo? Si sientes bonito tu corazón, eso no está en ti. Alguno puede decir, bueno, a veces siento bonito, a veces no lo siento. Por lo tanto, el amor no está en mi control. Es el pensamiento de muchos. ¿Cómo podría el poderoso decir, amarás al Eterno tu poderoso, si no está en tu control? ¿Y si el amor viene mágicamente como un espíritu sobre ti? Por lo tanto, si podemos amar y se nos da como una ordenanza, por supuesto que tenemos la decisión y podemos hacerlo. Un apóstol de Adonai lo manifestará a partir de cómo está sirviendo al cuerpo. ¿Cómo se manifiesta el amor dentro del cuerpo? Miren, a través de la enseñanza. ¿Quiénes están enseñando? ¿Quiénes están pastoreando y quiénes están cuidando los unos a los otros? Hay quienes están llevando ministerios diversos con la idea de poder proveer a la comunidad lo que necesita para la enseñanza. Todo se centra en el servicio de los unos a los otros. Alguien dice, ya está acaparado todo, yo ya no puedo hacer nada. Hay mil cosas que hacer en la comunidad y no se necesita ser ordenado. Como les dije, escucha Israel. No pidas permiso para amar. Hay muchas necesidades, ya las viste. Necesitamos muchas cosas como un pueblo, como comunidad. Ya las viste. Cuando tu vecino y tu amigo está clamando, necesito de la Besorah HaGeulah, y guarda silencio, demuestras todo lo contrario, haciéndote engreído y haciéndote parte de un pueblo, diciendo, yo soy parte del pueblo gentil, no te me acerques. He ahí el peligro. Bueno, en el siglo primero, le recuerdo,

algunas personas tienen. En aquel tiempo algunos shelahim se reunían. No, mira, ya me dieron 40 azotes menos uno. No, fíjate que a mí me agarraron a pedradas. No, se me hundió el barco 3 veces. Prácticamente, lo dijo literalmente, Rav Shaul hundió 3 veces el barco a Rav Shaul. Rav Shaul comienza a narrar su vida sobre las experiencias que había tenido en el anuncio de la Bezra Hageula. No habló de sus logros, no habló de sus éxitos, como hoy en nuestros días algunos llegan a decir, miren, yo ya construí allá una obra y miren que tengo miles aquí siguiéndome, ya tengo aquí ofrendas y tengo una televisora que me está financiando, ya me fui de viaje a las Áfricas. Y ese tipo de hablar, el cual se convierte en una presunción en nuestros días, es en razón a los logros personales que cada quien tiene, con el fin de engreírse y de glorificarse a ellos mismos. Miren, Ahim, nosotros como pueblo debemos aprender a hacer lo siguiente: me cubro la cabeza para en ningún momento mencionar palabras que exalten a Elías Levona, sino que toda la gloria sea Rabino Yeshua HaMashiach. Él es el único digno de ser exaltado, y si algo bueno hemos hecho es gracias a Él. Por eso todas las cosas y obras buenas que pueda haber en nuestras vidas tienen que ser para gloria de Él. ¿Quién? Él lo ha permitido y Él nos ha conservado con vida el día presente. Por eso, gloria a Él. Vamos ahora a los otros aspectos. Rav Shaul comenzó a hablar un antitestimonio, o sea, completamente contrario a lo que tal vez en nuestros días pudiese ser algo bendición. Mira, qué bendecido está el hermano. Vive en una colonia extraordinariamente buena. No le falta nada. Tiene auto del año, tiene yate del año, ya se va por su avión particular. Ese tipo de pensamientos generalmente hacen pensar a los hombres, está bendecido. En el siglo I parecía que la cosa era inversa. Versículo 23. Ministros de Mashiach, digo locura, yo más que ellos, más en trabajo, más en cárceles, muchísimo más en azotes, en peligros de muerte muchas veces. 5 veces recibí de los judíos 40 azotes menos uno. 3 veces fui azotado con vara. 1 vez me apedrearon. 3 veces naufragué. 1 vez me morí hasta resucité. ¿Cierto? Le pasó, créanme que sí. Prácticamente su hablar, lo analizan, ¿cómo está hablando Rav Shaul? Está narrando cosas que decimos, oye, qué vida tan maldita tenía. Hoy en nuestros días, si Rav Shaul viviera en el siglo XXI, el predicador estaría diciendo, algo hiciste mal. Estás en maldición. Ya ves, por no ir a la iglesia y no dar tu diezmo. Eso le estarían diciendo hoy en día a los predicadores a Rav Shaul. Tal vez Rav Shaul estaría totalmente sorprendido y le dirían a él, ven con nosotros, da tu diezmo y te va a ir bien. Serás una nueva creación. Las cosas viejas pasarán ya y tu vida estará en bendición. A Rav Shaul vean lo que le ha pasado. Todas estas cosas las narra no como un espíritu de queja. Léanlo con atención. Se está gloriando. Y está diciendo, todo esto lo he padecido por el Mesías y lo volvería a hacer. Prácticamente su hablar es este. Trabajo y fatigas, noches sin dormir, muchas veces hambre, sed, muchos días sin comer, frío, desnudez. Aparte de otras cosas, mi responsabilidad diaria, la preocupación por todas las Keilot. ¿Quién desfallece sin que desfallezca yo? ¿Quién sufre escándalo sin que yo me abrace? Si hay que gloriarse, en mi flaqueza me gloriaré. Comienza a hablar Rav Shaul sus situaciones y termina diciendo, el Elohim y Padre del Señor Yeshua, bendito sea por todos los siglos, sabe que no miento. En Damasco, el etnarca, el rey Aretas, tenía puesta guardia en la ciudad de los damasenos con el fin de prenderme. Por una ventana y en una espueta fui descolgado muro abajo, así escapé de sus manos. Inclusive hasta reyes querían matarlo, tuvieron que bajar en una canasta para sobrevivir. Rav Shaul comienza a hablar todas estas cosas, pero véanlo, léanlo, no lo hace en un sentido de qué mal me está yendo, qué mala suerte, qué hice mal,
¿por qué me pasan estas cosas a mí? Este no es el hablar de Rab Shaul. Créanme, su hablar lo hace en el sentido de gloria. Y me gozo en esto. Segunda de Corintios, capítulo 12, versículo 1. Comienza a hablar ahora de algo extraordinario, glorioso, algo que sería para presumir, algo en lo cual pudiera decirle a todas las Keilot como una manera de manifestarse como un superapóstol. Miren, qué grandeza la mía. He logrado llegar hasta el tercer cielo. Lo dice así. Hay que gloriarse, aunque no trae ninguna utilidad, pues vendré a las visiones y revelaciones del Adón. Versículo 2. Sé de un hombre en Mashiach, el cual hace 14 años, en el cuerpo o fuera del cuerpo, no lo sé. Elohim lo sabe, fue arrebatado hasta el tercer cielo. Y sé que este hombre, en el cuerpo o fuera del cuerpo, tampoco lo sé. Elohim lo sabe, fue arrebatado al paraíso y oyó palabras inefables que el hombre no puede pronunciar. De ese tal me gloriaré, pero en cuanto a mí, solo me gloriaré en mis flaquezas. Voy a quedarme hasta el versículo 5 y quiero llevarles a una reflexión. Rab Shaul está hablando de un hombre en tercera persona. No está diciendo yo fui llevado al tercer cielo. ¿Puso su nombre aquí? No, no puso su nombre. Menciona de un hombre que fue llevado al tercer cielo. 14 años atrás tuvo esta experiencia, una experiencia que le hizo experimentar la deidad en un lugar particular conocido como el Makom Kodesh Kodashim, el lugar santísimo. Los que tenemos el conocimiento del tabernáculo, muchos de vosotros ya lo conocen, es llegar hasta la habitación donde está el trono de Adonai. Este es el tercer cielo. Hasta este lugar llegó Rab Shaul y tuvo esta experiencia en el paraíso de Elohim. No habló, yo fui al paraíso de Elohim. Simplemente dijo, un hombre tuvo esta experiencia. Se refería a sí mismo en tercera persona. Qué curioso que después de esa experiencia de llegar a la presencia del Altísimo, duró 14 años sin tener esas experiencias. Piensa si la experiencia espiritual, cualquiera que hayas tenido, algunos me han platicado algunas de las experiencias que han tenido, cuando dicen yo sentí un gran gozo, una gran paz cuando recibí el mensaje por primera vez. Otros me han dicho que cuando escucharon el nombre de Yeshua, su vida se estremeció y experimentaron cosas extraordinarias. Hay algunos que me han platicado sueños, visiones, experiencias maravillosas. Algunos llegaron a escuchar voces, escucharon ángeles, vieron, sintieron. Todas estas cosas que suelen pasar de manera periódica. Si tu única experiencia, una sola, hubiera sido hace 14 años, una sola. El momento que conociste al Mesías, ese gozo, esa paz, una sola vez en tu vida. Y a partir de allí vienen 3 veces me azotaron, 14 veces me apedrearon, me la rayaron aquí, me corrieron de allá, me expulsaron de aquí. Y a partir de esos 14 años de silencio de la manifestación del Poderoso, mira cuál es el fruto de Rab Shaul. Todavía después de 14 años de silencio y manifestación del Creador, sigue anunciando la Besorah HaGeulah y se goza en estas tribulaciones y problemas que tiene en su vida. Pero del momento de gloria, ese momento de extraordinaria manifestación del Creador, dice, si pretendiera gloriarme de ese momento, no haría el falso, diría la verdad, pero me abstengo de ello, no sea que alguien se forme una idea superior a lo que en mí ve u oye de mí. Es decir, no la va a mencionar, no voy a hacer que lo consideren un superapóstol, un tipo de ángel o algo extraordinario. Por eso, para que no me engría con la sabiduría de esas revelaciones, fue dado un aguijón a mi carne, un malaj de Satán que me abofetea para que no me engría. Por este motivo 3 veces rogué al Adón que se alejase de mí.
Rab Shaul tendría algún tipo de tribulación de una manera continua y constante para que él no se exalte y crea que es más importante que los demás, porque llegó a este lugar o tuvo esta visión del Creador. Un ángel del Satán lo abofeteaba. Algunos llegan a afirmar que lo que Rab Shaul tendría es algún tipo de migraña o algún tipo de problema relacionado con la vista. Algunos llegaron a decir que algún tipo de epilepsia y cosas por el estilo. No lo sabemos a certeza qué es lo que padecía Rab Shaul, pero esta enfermedad le recordaba quién es, que no se exalte, aun a pesar del gran honor de haber estado en ese lugar. Y aunque haya estado allí, él mismo guardaba silencio para no mostrar en ello autoridad que pudiera decir: miren, yo estuve en el tercer cielo, así que escúchenme. Lo cual significaría exaltar al hombre. Por lo tanto, aprendamos nosotros: Keila de Adonai, novio de Mashiach, cúbrase la cabeza, no se exalte, no le eche porras a su persona, échele todas las porras al Mesías, toda la honra y toda la gloria solamente a él. Olvídese de sus éxitos personales, de sus logros, olvídese de todas aquellas grandes conquistas espirituales y dele toda la gloria al Mesías y nada más, punto. ¿Qué? Bueno, Rab Shaul le rogó al Mesías que le quitara de esta enfermedad, de este dolor o de aquel padecimiento que tenía. Las palabras: mi gracia te basta, es suficiente. Rab Shaul tenía una enfermedad. Leyeron el libro de Hechos, se dieron cuenta que el mismo Rab Shaul hizo muchos milagros, también los hizo, pero no se pudo sanar a sí mismo. Qué raro, ¿no? Es extraño. ¿Por qué? Una pregunta interesante. Sanó a otros y él mismo no se pudo sanar. El milagro es para que otros crean, pero para nosotros hay que bastarnos en la gracia de Adonai. Bástate en esta gracia, en el don de la vida. En esto tendremos que complacernos. Lean con atención el versículo 10. Por eso me complazco en mis flaquezas, en las injurias, en las necedades, en las persecuciones y angustias sufridas por Mashiach, pues cuando estoy débil, entonces es cuando soy fuerte. Vedme, aquí hecho un loco. Vosotros me habéis obligado, pues vosotros debíais recomendarme, porque nada he sido inferior a estos superapóstoles, aunque nada soy. Las características del apóstol se vieron cumplidas entre vosotros: paciencia perfecta en los sufrimientos y también señales, prodigios y milagros. Aquí lo que Rab Shaul les está diciendo propiamente a la Keila en Corinto: ustedes me debían haber recomendado, vinieron estos superapóstoles, ustedes me conocieron, vieron la enseñanza, en vez de hablar de esta enseñanza siguieron la enseñanza de ellos. Ellos están anunciando otro evangelio, un mensaje distinto al cual se ha recibido. Estos superapóstoles que se manifiestan y dicen ser algo, no es en razón a las experiencias cotidianas de la vida, sino a escritos, formas que no tienen que ver con la fe, la emuná y la experiencia, que Rab Shaul lo podía decir con toda certeza. Ellos conocían su vida, conocían su enseñanza. Lo que durante tantos años hemos recibido en esta comunidad, conocen la enseñanza a vosotros. Saben la Besor HaGeulah, el mensaje que se ha transmitido. Conociendo estos conocimientos, las enseñanzas y la forma de perfeccionamientos, justificaría el que buscáramos otro tipo de enseñanza. ¿Hay acaso otro evangelio? ¿Otra Besor HaGeulah? Tal vez podemos decir: es que aquí no me complace, tal vez tengo que buscarlo en otro lugar. Hay que buscar a los superapóstoles, aquellos que llegan con cartas de recomendación, aquellos que pueden ser recomendados por instituciones o grupos. Hay que buscar a estos superrabinos, los cuales tienen conocimientos extraños,
o aquellos que, no, este sí es de Aneta, porque este sí nos da de varazos. Este sí, porque este sí nos obliga a que estemos dando, a que estemos aportando. Este sí nos cobra. Lo que se cobra realmente se valora. Muchas enseñanzas se llegaron a dar gratis, gratuitamente, y en ocasiones no se valoraban. Cuando empezaron a costar, entonces fueron valoradas. Keila Dadonai, a veces tenemos una enseñanza y no se dan cuenta de la riqueza que tenemos. Pero si no la valoran, también esta puede ser quitada. Esto no será para siempre. Por eso, mientras lo tengan, aprovechenlo, tómenlo. No estén esperando que, no hay problema, el próximo año tomaré esa formación. Ya en otro momento la tomaré, cuando se me ruegue y suplique que la tome. Como que si necesitamos que tomen esa enseñanza. Como que si no la toman, dejamos de existir. No, no es así. Otro tomará tu lugar. Siempre es así en el reino. Nadie es prescindible en el reino. Todos podemos ser suplidos por otros. Por lo tanto, mientras tenemos la oportunidad de que el Espíritu esté fluyendo, toma la enseñanza de Adonai. Toma la Besorah HaGeulah. Pero no busques a los superapóstoles. ¿Recuerdas este diálogo de aquella persona que le decía: yo creo que todas las religiones son camino a un mismo creador. No importa qué camino tome, llegaré al mismo punto. Si esto fuera así, ¿por qué Yeshua se manifestó a sí mismo como el camino al Padre y no hay otro camino por el cual podemos llegar a Él? Y en todo caso tendremos que pensar, ¿hay acaso otro Mashiach? ¿Será el Mashiach de los mesiánicos, el Mashiach de los católicos, posiblemente el Mashiach de los musulmanes, de los hindúes, de los budistas? Tal vez podemos pensar que cada uno tiene su propio Mashiach, camino para llegar a la Deidad, y todas las religiones se convierten en un tipo de camino para llegar a tal. Si fuera así, ¿qué caso tendría la muerte y sacrificio del Mesías? ¿Para qué venir el Mesías si a fin de cuentas todos serían camino para llegar a un mismo Creador? ¿Qué caso tendría entonces la Torá y las Escrituras? Pudiéramos tomar otras formas mucho más fáciles, tal vez quitando todo ese tipo de enseñanzas, ordenanzas, fiestas y cosas que realmente pudiéramos decir el ser judío es caro en comparación a ser, no sé, un hindú, tal vez mucho más barato, tal vez no me gaste tanto, o tal vez un musulmán, ¿qué tanto puedo gastar un tapete? No es tan caro. Pero aquí dice que para talit, kipa, teflín, un montonal de cosas que realmente son caras. Pudiéramos pensar en formas mucho más económicas y más fáciles de llegar al Creador. Por lo tanto, tendríamos que pensar entonces, si hay otros caminos, ¿qué estamos haciendo aquí? ¿Tantas millones de personas pueden estar equivocadas? ¿Realmente lo cree así? La Escritura nos menciona de la siguiente manera, mismo Rab Shaul, Gálatas capítulo 1:6. Me maravillo de que abandonando lo que os llamó por la Jembejesed de Mashiach, os paséis tan pronto a otro evangelio, a otro mensaje. No que haya otro, sino que hay algunos que os perturban y quieren deformar la Besorah de Mashiach. Pero aun cuando nosotros mismos o un ángel del cielo os anunciaran un evangelio, una Besorah distinta de la que os hemos anunciado, sea anatema. Como lo tenemos dicho, también ahora lo repito, si alguno os anuncia un evangelio distinto del que os habéis recibido, sea anatema. Porque busco yo ahora el favor de los hombres o el de Elohim, o es que intento agradar a los hombres. Si todavía tratara de agradar a los hombres, ya no sería siervo de Mashiach. Porque os hago saber, hermanos, que en la Besorah anunciada por mí no es de orden humano, pues yo no la recibí ni la aprendí de hombre alguno, sino por revelación de Yeshua HaMashiach. El evangelio, la Besorah, el mensaje, no tiene que ver con las enseñanzas de hombre. Y lo que busca el hombre, el tener y el poder, no tienen que ver con la Besorah HaGeulah. Los predicadores de la prosperidad, aquellos que dicen, mira, serás bendecido en lo económico y tendrás tu yate, tu casa, tu avión. Estas son cosas y anhelos de hombre.
la Besorat no tiene que ver con ello, nada que ver con esto. Hay otros que tienen otro mensaje distinto, pero mira que ya estamos ahora en la gracia, ya no existe el pecado, así que puedes hacer lo que te den gana. Entonces, ¿para qué la Torá? ¿Qué propósito el vencer y ser reyes sobre nuestra carne? Lo cual también nos invita a otro evangelio distinto. Por lo tanto, seamos congruentes en el mensaje de la Escritura que hemos recibido. La Torá no tiene contradicciones. Hay perfecta armonía en la enseñanza. Y Adonai no es un nombre para que se contradiga. Hoy les doy ley. ¿Saben qué? Me arrepentí. Siempre no están en gracia, ya no hay ley. Hagan lo que quieran. Ya tampoco es esto. Pensemos que muchos mensajes se han distorsionado, han cambiado. No porque la Escritura haya cambiado, la Escritura es la misma. Podemos recurrir a ella. Lo que cambian son los conceptos doctrinales. Una persona que ya trae un compromiso doctrinal, cuando lee la Biblia dice, se contradice. La Biblia está llena de contradicciones, no la entiendo. No es que se contradice la Escritura, es que contradice sus conceptos doctrinales. Por lo tanto, si tú eres capaz de leer la Escritura, desde Génesis hasta Gilgalut, sin temor alguno, mira, no tienes compromiso y eres libre. Pero si tú lees la Escritura y dices, no, yo no leo el Antiguo Testamento porque ahí eso ya pasó, eso no es cierto. Aquí hay un compromiso doctrinal muy serio en ti y no eres libre. Alguien te ha puesto una carga. Es un superapóstol que te puso y te impuso un pensamiento el cual no te dejará ser libre. Cuando tú dices, yo voy a cumplir la Torá de Adonai, celebraré el Shabbat, que es señal de alianza entre Yahweh y su pueblo, y te dirá, no, no, no es cierto, eso no es así. ¿Dónde dice en la Torá que no es así? Encuentro un versículo que dice, señal de alianza entre Yahweh y su pueblo, pero créanme que no encontré ni un solo versículo, ni siquiera ni medianamente similar ni parecido, que nos diga que es el domingo, el día de Adonai, o que lo cambió, o que dijo, yo soy hombre, me arrepiento, ¿saben qué? Ya me cansé del sábado, vamos a cambiarlo al día domingo. No hagan eso. Les platico, en una ocasión estaba predicando, fui a una comunidad en Ciudad Granja, eran puras señoras, muy lindas todas ellas. Generalmente cuando salía, lo que querían hacer es darme un pago por haber anunciado la Besora. Porque les digo, no, el mensaje no tiene precio, no lo van a poder pagar, tienen que entregar sus vidas si quieren pagar. Pero todavía algunos se empeñaban y decían, no, te voy a dar un dinerito. Bueno, en ocasiones apoya, ayuda a los ministerios, pero en aquel tiempo, al no recibirlo, ¿saben lo que hicieron? Lo metieron en la Biblia y me pusieron un billete. Cuando llego entonces a anunciar mensaje, ya no en Ciudad Granja, sino que entonces estando por el barrio del Retiro, más o menos por el centro de la ciudad, llego y les digo, bien, la palabra del Eterno está lleno de riquezas, la abro y sale el billete y empieza a dar vuelta. Sorprendido por el billete, porque no era chiquito, era un billetote, estaba empezando dando vueltas por ahí, se fue por allá volando. Entonces me preguntan, oye hermano, ¿dónde compró su Biblia? Sí, hay riquezas que puedes encontrar en la Escritura, ¿sí? Sí, puedes encontrar riquezas maravillosas en conocimiento y sabiduría, pero en vida es la que más cuenta. No tanto que encuentres notas curiosas, justificación para las cosas que quieras hacer. La verdadera riqueza es el oro y la plata, las piedras preciosas que corresponden a la salvación del Mesías, la riqueza de Adonai que nos hace ser su pueblo, las piedras preciosas, los dones del Espíritu con los que se edifican la casa de Elohim. Esto vale mucho más que las sabidurías de hombres, conceptos doctrinales, conceptos y justificaciones nuestros, que los cuales, faltos de integridad, queremos justificar nuestro estilo de vida tomando la Escritura. Ay, a mí me gusta robar, por ejemplo. Me conviene entonces creer que ya no existe el pecado, porque no podré justificarlo conforme a la Escritura. A mí me gusta engreírme y sentirme más que todos los demás, y me vuelvo en el juez acusador con un dedo infalible. Y empiezo a decir, no, pecador, escoria, basura, y empiezo a acusar a todos. Recuerda, punta uno, tres te señalan a ti.
Si vas a juzgar, tienes que ser mejor que aquello que juzgas, comprobado con el amor. Si amamos al Eterno Elohim, verdaderamente somos su pueblo. Si amamos, cumplirás a cabalidad la Torah. Si amas al Eterno Elohim, escucha su palabra. Si amas al Eterno, escuchas a su Hijo, su único Hijo. Porque no hay más, no hay más camino, no hay otra forma de llegar al Padre. Puedes llegar a filosofías, doctrinas, grupos, grupos sociales, grupos económicos, grupos de poder. Pero no estarás en el Hijo, ni estarás en el cuerpo, que aunque haya abundancia o haya tribulación, estarás en bendición. Como Rab Shaul, en problemas, en dificultades, también en abundancia y en bendición, gracias sean dadas. Alaba Kadosh por Yeshua HaMashiach.

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Oye Israel, el Señor nuestro Elohim, el Señor uno es. Bendito el nombre de su reino, eternamente y para siempre.

Dios Señor. Aleluya. Gloria a Dios. Gracias, Señor. Oh, gloria a Dios. Aleluya.